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2: El informe del tránsito hasta ahora con Héctor Ortiz. No hay mayores contratiempos en el flujo vehicular. Temperatura en estos momentos 79. 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
2: El informe del tránsito hasta ahora con Héctor Ortiz.

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2: Otro bloque de pura música comienza ahora presentado por Adriel Nizar en Bayamón y Caguas. 8:57 de la mañana, buenos días.
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0: muchachos.
1: Seguimos la primera FM. Es noticia tendencia el que una mujer en Tennessee sobrevivió a dos inyecciones letales. Esto en el corredor de la muerte, ¿verdad? Está ahora en un hospital. Fue trasladada de emergencia a un hospital y obviamente el Estado ha recibido va a recibir una demanda por parte de la familia. Imagino que de ella esto... ¡Wow!

0: Todos los temas de este álbum se estrenaron conmigo aquí 6 a 10 cuando salió. Y dicho sea de paso, yo estuve animando la presentación oficial del disco en Camerino Club con mi pana José Álvarez. Eran los Rabanes en la primera. ¿Ah? Ay, mi madre. En un par de minutos regaló boletos para ver a Camilo.
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5: 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Estamos aquí, señoras y señores, tránsito, como siempre, presentado por Adriel Toyota. Oye, que tiene ofertas increíbles, yo te las voy a contar ahora, pero te dejo saber que el Expreso 22, el tránsito está calientito, calientito. Ok, se investiga un choquecillo, esto es Ruta San Juan, justo cercano a al cruce con la Pérez 5. Ok, tránsito complicadísimo, pasando el peaje de Buchanan y luego una vez pasa la salida a la Kennedy, está complicado el tránsito ahí, afecta la 165 en la zona de la Federal a treparte al Expreso. La Kennedy, ruta San Juan, tiene trabajo de construcción con tránsito complicado. Se reporta un choquecillo, la Martínez Nadal, ruta a la intersección con la zona de la número 2 y el área de San Patricio. Hay tapón en la ruta, ¿ok? Así que con calmita. 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
2: Y señoras y señores, se acabó la paz y la tranquilidad en tu radio, porque... Dilo conmigo, Yulisa, vente.

0: Oye, te quedó chévere. 9:53 de la mañana del jueves. Próximo para ti.
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0: Oye, 40 minutos de solo super hit sin comerciales. Te acompaña Pedro Villegas. Aquí está Sin Bandera en tu radio.

Y aquí estamos, Toro, hoy primero de octubre del 2026. Hay que celebrar este inicio de mes con un buen café. ¿Con quién te darías ese café que incluya? Oye, la tacita de café, claro. Y una buena conversación que incluya un bochinchito del trabajo. ¡Qué rico! ¡Buen día!

sonando en la mañana del jueves. Te acompaña Pedro Villegas, ya son las 10:27. Buen día. Hoy entérate que Bayamón despide al ex alcalde Ramón Luis Rivera. Los actos fúnebres se llevarán mañana a cabo, mañana viernes 2 de octubre a las 12 del mediodía. Habrá una comitiva fúnebre partiendo hacia el cementerio Braulio Dueño a las 12 del mediodía. Sigue en sintonía, te acompaña Pedro Villegas en tu radio 104.7, 98.7. Cultura Capo.

Cultura Profética junto a Capo. Ya son las 10:31 en la mañana. Hoy enteraste que vienen varios días de aguaceros y tronadas. Señoras y señores, se estima que octubre comience así. Ya son las 10:31. Mi nombre es Pedro Villegas. En tu radio.

inyecciones letales. Ella no se murió, no se murió. 104.7, 98.7 en tu radio.

0: ¡Wow! ¡Qué claje palo! Señoras y señores, mañana sonando en tu radio. Oye, hoy comenzamos a pagar más cara la luz, señoras y señores. ¿Tú sabías eso? Acho, apaga ese aire. Mira, mi coche. Apágalo, apaga.
1: Y que vive el Espíritu Santo y que Dios me ayude y me bendiga en este santo día bendito.
2: Amén.

10:48 en la mañana del jueves, coro. 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Sigue en sintonía, te acompaña Pedro Villegas. Aquí está Silvestre Dangot en la mañana.

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Y a las 11:12 te acompaña Pedro Villegas cuando pegue ese compañero a esta hora a preguntar. Mira, y tú que vas a almorzar, y uno con la duda. Con la duda, mira, no sé.

foto, pero no sigues. Tú no sigues esa persona. Te mangué. Sigue en sintonía. Pedro Villegas, 11:33 en la mañana. Oye, Cora, entérate que Netflix hoy anuncia el estreno de una serie documental sobre Matthew Perry. Señoras y señores, el actor falleció el 28 de octubre del 2023 y esta serie estará estrenando el 27 de octubre de este 2026 a través de Netflix. Sigue en sintonía 7. Dice. Ella

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corazón. Pero bonito, bonito, bonito. No, algo, mira, con sentimiento. No, no, no, eso no, eso no. Algo de verdad lindo.

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0: 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Sigue en sintonía Pedro Villegas, hoy jueves primero de octubre del 2026. Ya comenzamos las brujitas a salir, ¿verdad? Karol G.

0: 106.7 y entérate que el Pentágono, escucha esto, hoy el Pentágono incluyó a Elon Musk para el diseño de armas, señoras y señores, para el futuro. Mira eso.
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Camilo, señoras y señores, hoy entérate que mira, vengo regalando a las 12:23, señoras y señores, vengo regalando boletos para el concierto de Diego Torres. Así que pendiente a la primera en tu radio.

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1: Y aquí estamos, Coro. Marca ahora el 758-105, la llamada 2. Oye, me tumba boletos para el concierto de Diego Torres. Mi nombre, Mi Sur Tour. Oye, esto es el sábado 17 de septiembre, señoras y señores. Esto será en el Teatro de la UPR, recinto de Río Piedras. Así que llama ahora, 758-105. Gana en tu radio.

Y aquí estamos, señoras y señores, felicitando a Nitza Méndez de Guaynabo City. Oye, me tumbó los boletos para el concierto de Diego Torres. Eso es este sábado. Dije algo al garete ahorita, es que estaba, mira, estaba leyendo al garete. Este sábado 3 de octubre. Así que ya sabes, sigue en sintonía, vengo regalando más pendiente a la número 1 en todo Puerto Rico, Pedro Villegas, en tu radio.

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2: El informe del tránsito hasta ahora con Héctor Ortiz. No hay mayores contratiempos en el flujo vehicular. Temperatura en estos momentos 79. 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

que acabas de darte. ¿Quién trabaja ahora, mano? ¿Quién trabaja? Está difícil, está difícil. Ya son las 12:45. Te acompaña Pedro Villegas en tu radio hoy.

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5: Que viva el Cristo y que viva el Espíritu Santo y que Dios me ayude y me bendiga y que este santo día bendito.
6: Amén.

sonando hoy jueves. Te acompaña Pedro Villegas, siempre en tu radio contigo. Oye, todo el mundo sabe que hoy es primero de octubre y hay gente que le gusta más Halloween que la Navidad. ¿Qué te gusta a ti? Comunícate conmigo a través de mi Instagram, Pedro Villegas DJ. ¿Navidad o Halloween? ¿Qué te gusta?

0: fruta fresca. Carlos Vives sonando en tu radio hoy jueves. Señoras y señores, ya tú sabes qué hora es.
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0: Claro que sí. Así que marca ahora 758-1105, la llamada número 2. Oye, me tumba boleto para el concierto de Diego Torres, Mi Nombre y Mi Sur Tour. Eso va a ser este sábado. Este sábado 3 de octubre en el Teatro de la UPR, recinto de Río Piedras. Así que llama y gana. 758-1105 en tu

aquí estoy felicitando a Helio Delicemis de Carolina. Oye, me tumbó los boletos para el concierto de Diego Torres. Mientras, sigue en sintonía del 104.7, 98.7. En tu superestación, aquí está, 7, ya es la 1:30. En tu superestación, recuerda que estás con Pedro Villegas hoy jueves. En la primera, para ti.

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5: Y aquí estamos, coro, ya es la 1:56. Oye, próximo para ti en tu radio.
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5: Voy arrancando con 40 minutos de pura música, sin comerciales, en el 104.7, 98.7. Oye, entérate que ya es oficial, señoras y señores, Larry Ayuso será el nuevo dirigente de los Capitanes de Arecibo en el PCN. Sigue en sintonía Pedro Villegas en la tarde. Aquí está Cultura Capo con

junto a Gabo sonando en tu radio. Oye, entérate que Karol G, escucha esto, y Bruno Mars hoy protagonizan una historia de amor en el video Dance With Me, para que tú sepas. Tengo más información entrando ahora, entra ahora, KQ105.

0: ¡Eso!
1: Chacho.
0: Chacho. Chacho. Oye, recuerda que estoy contigo en el 104.7, 98.7, en las redes sociales. Me buscas en Instagram, Facebook, Pedro Villegas DJ. Y a las 3 de la tarde sigo en la tendencia de Molusco.

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0: Puerto Rico, buenas tardes, está pasando gente linda. Dímelo, Dayan Ferrer.
1: Buenas tardes a todos.
2: Buenas tardes, Dayan. Cubriendo a Pamela Nueva en el día de hoy. Buenas tardes, Dayan. Buenas tardes, Robert Fernández.
3: Buenas tardes, Corillo. ¿Todo bien?
2: Vamos bien, Papiche. Buenas tardes, Pedrito Villegas, Papiche.
4: Buenas tardes, Coro.
2: Soy Pamela el redoble maestro. Hoy escucharon la presentación. Con esta presentación fue que nosotros arrancamos aquí literalmente hace 2 años en KQ105 por las tardes. Hoy comienza el mes de octubre, señoras y señores. Hoy empieza la celebración del segundo año de la tendencia de Boricua.
4: ¡Eso!
0: ¡Esa!
2: Papi, 2 años ya al aire en KQ105, señoras y señores. 2 años ya. ¡Ay, mi madre!
5: ¡Ay, bendito, déjese de eso!
2: ¡Ey, 2 añitos!
6: Muchos dudaron.
2: Dudaron que esto funcionara aquí
6: muchos
2: en casa.
6: Hablaron y dijeron cositas.
2: ¡Ay, mi madre, señoras y señores! Pero...
1: deja atrás
2: claro,
1: lo que se quedó.
2: Claro que sí, esa es la que...
6: deja atrás.
2: Así que empezamos a celebrar el mes de octubre, segundo aniversario de la tendencia de Molly, KQ105 por las tardes, en la aplicación Euphoria by Travel. Descárgala completamente gratis, es tuya. Hoy... por Pamic, directamente de Viva la Tarde, como te dijimos, Dayan Ferrer está con nosotros para acompañarnos aquí en Chévere. Hoy también los estudios para celebrar nuestro segundo aniversario. Viene para acá, ¿saben quién? ¡El Biscrepo!
0: ¡Dime!
2: Pamic, la primera hora vamos a estar completa con el Biscrepo. Aquí esa es la que hay. Así

0: ¡Sácate el tequila! Hey, ¡ahora!
1: ¡Sácate lo que celebramos! Esa es la que hay. Señoras y señores, como te dije, llegó octubre, el mes del aniversario de la tendencia de Molusco aquí en KQ105, lo que significa que vamos a tener un montón de premios, premios y más premios. Recuerda que tienes que escuchar el programa todas las horas, la hora de las 3, la hora de las 4, 5, la hora de las 6, porque obviamente cuando nosotros pidamos la llamada, te vamos a hacer una pregunta de algo que haya pasado en el programa. Si la contesta correctamente, los boletos, lo que estemos regalando es tuyo. Hoy, 3:35, 4:35 se van boletos para el concierto de Camilo Tour 2026. 11 de octubre en el Choli a las 5:35. Mira lo que le añadimos hoy a los premios.
0: ¿Qué?
1: 5:35 de la tarde. Oye, se va un certificado de $100 cortesía de Supermercados Selecto.
0: ¡Buenísimo!
1: Para que compre todo lo que tú quieras. ¿Sabes bueno. que subieron la luz? Desde hoy comenzó un aumento radical de la luz.
0: Sí, señor.
1: Así que esos certificados para que tú puedas hacer una comprita corren otro nivel.
2: Muy bueno.
1: Para que empareje, ¿entiendes? Esa es la cosita. Así que bien pendiente, ¿ok? 5:35 se va a ese certificado de Supermercados Selecto. Esa es la que hay. Hoy tenemos una pregunta del WhatsApp de KQ105. Hoy es jueves del tema TVT de la tendencia. Déjanos un audio

0: Excelente ambiente laboral en el Capitolio. Hoy entre los mismos del PNP tenemos el papelón que se formó entre la abogada motorizada y Héctor, y Héctor Joaquín.
1: No.
0: Es una cosa bien.
1: La abogada motorizada con papelones.
2: Hay que meter gasolina porque se te va a pagar.
0: Peleando como dos locos ahí, así que venimos con todo. Oye, empleados, talentos y técnicos del Canal 6, oye, culminaron el mes de septiembre sin cobrar ni un solo peso, Barrington.
3: Qué triste.
0: Es que Canal 6 tiene su reto, eso no nadie lo ve, eso es bien complicado, es el canal del pueblo. Así que nada,
3: el canal sin audiencia.
0: Ay, sí, sin audiencia, esa es la que es. Así que quédate con nosotros. Ali Warrington, Pamela Noa, Robert Farnacuca, Pedrito Villegas, a esta hora de la tarde. Hoy Dayan Ferrer con nosotros por Pamela Noa.

0: Ya tú sabes, es la que hay, 104.7 en San Juan, 98.7 sobre el oeste del país. Escucha por las tardes en vivo desde las 3 hasta las 7, KQ105. Obviamente nuestro contenido se distribuye por KQ105 en Instagram, KQ105 en Facebook. Molusco TV, gracias por estar con nosotros. Molusco TV 2, suscríbete al canal, le das me gusta, rompe con nosotros y ahí está la caja de comentarios. Sí, siempre estoy con Ari Warrington, Pamela Noa. Hoy está Dayan Ferrer por Pammy, Robert Fandaguca, Pedrito Villegas. Y estamos celebrando nuestro segundo aniversario de la tendencia de Molusco aquí en KQ105. Recibimos a la leyenda viva, la bestia, el caballo. Soy fan, pero full. Eres Elvis Crespo.
1: Oye, pero para llevar 2 años aquí estás muy apagado. ¿Dónde está el bizcocho? ¿Dónde está el gorrito?
2: No, más pronto, porque falta el día. Donde
0: No fue el primero de octubre que arrancamos. No fue el primero. No fue el primero, pues vamos a cerrar el torneo para darle premio. Es una justificación para darle premio a la gente. ¿Sabes? ¿Cómo tú estás, mi caballero?
1: Súper, hermano, dándole duro, trabajando.

0: promoción. Llegué de España, estuve el lunes en España, en Madrid con Raguayana, de sorpresa. Estuve en Las Palmas, Colombia, Bogotá, dándole duro, defendiendo este nuevo proyecto con mucha pasión, un proyecto que estoy haciendo con Sony. Uh-huh. Yo dejé de trabajar con Sony en el 2002 y de manera orgánica el presidente me vio el año pasado en noviembre en la fiesta de Amazon. Él nunca me había visto, Alex Gallardo, y me vio y hicimos un negocio.
1: Reconectaron.
0: Con Sony otra vez, reconectamos. Ellos me dijeron, mira, queremos hacer un disco, queremos producirlo. Y yo, pues dale, produzcan ustedes, ¿me entiendes? Uh-huh. Es un disco nada más, vamos a ver cómo nos va. Me traen música, yo la escojo. Me están trayendo los productores más pegados. Ya tengo canciones con Edgar Barrera, que es el tipo que arrasó en los Grammy, en las nominaciones ahora.
1: Edgar
0: que
1: tiene Barrera como, es un animal. Bueno,
0: está trabajando en este disco.
1: Una bestia.
0: Andy Clay y Kenzo y el Rolo son muchachos que fueron los compositores y productores del disco de la canción más pegada del año pasado. O sea, que tienen gran credibilidad en
2: ¿Cuál es la canción más pegada del año pasado? ¿No te acuerdas?
0: No, yo no me acuerdo.
2: Así te lo vendieron, fue. Pero, o sea, tú estás diciendo lo que ellos te dijeron, papi. Ellos están y todavía no te dijeron el tema. Y yo,
0: sí, pero yo no, yo escucho.

0: Sí, pero yo no la siento.
1: Ven acá, háblame de los no. O sea, vamos a terminar con... Ok, háblame de los no. ¿Cómo es decir que no a los 20 años cuando estás comenzando versus un no ahora que ya eres un veterano, Luis Crespo?
0: No, yo lo digo con mucha política, tú sabes. Mira, yo no me la sé toda, pero yo no la siento. Yo, no me siento ahí. No, eso no significa que la canción no vaya a ser un éxito. Yo le dije que no a mi niña bonita de Chini Nacho.
1: Esa canción era para ti, mi niña bonita de Chini Nacho.
0: Ellos me la presentaron a mí originalmente antes de que la canción explotara en Miami.
1: Mi niña bonita.
0: Yo escuché y dije, no. La siento y mira la canción, ¿me entiendes? No es que yo me la sepa todo, yo también claro. Me equivoco, pero yo pienso que tiene que, no sé, tiene que, la canción me tiene que enamorar, me tiene que dar en el pecho para yo meterme en la canción. Esta canción yo la escuché una vez en la voz del compositor y no la escuché más, y a la semana empecé a tararear el coro. O sea, de una vez que la escuché la segunda vez y dije, mira, voy a grabar esta, me gusta,
2: tiene algo
0: especial la canción. Y así estamos desarrollando el álbum. Tengo unas colaboraciones que no las voy a mencionar ahora, pero tengo unas colaboraciones especiales.
1: Sí, pero a mí me dicen...

0: esa casa de nuevo. Que fuera casa de suavemente, Sony Disco.
1: Yo firmo con Sony por Grupo Manía.
0: Claro.
1: Uh-huh. O sea, Banshee cometió, bendito, la falta de experiencia, cometió el error de, en vez de Banshee firmarme a mí, me firmó la compañía. O sea, que yo le pertenecía a Sony, no a Grupo Manía.
0: ¡Ya, tres!
1: Entonces, ese detalle yo lo tenía a los 25 años. Entonces, cuando yo decido salirme del grupo, ya yo sé que ya no, que el compromiso era con Sony. Uh-huh. Le hago el disco, y ellos me dieron $100,000 por ese disco.
0: ¿Verdad? ¿Suavemente?
1: Por suavemente.
0: Ya.
1: Eso lo recuperaron la primera semana.
2: Oye, el 700%.
0: No, pero en la primera semana te dijeron, papi, estamos atrás, necesitamos que le metan más duro. Vamos atrás.
1: Me dieron $100,000, ¿verdad? Entonces, Suegro me dijo, yo cometí un error, hermano, no hice caso a Suegro. Suegro me dijo, negocia ahora, Elvis. Y yo, no, tranquilo, que yo tengo una canción que se llama Píntame, que va a ser más grande que solamente. Y voy a negociar después. Pues ese disco, ¿qué pasa? Que Píntame fue un palo, pero no fue. Esta compañía son bancos y se van a los números. Sí. Y me hicieron un buen negocio, me dieron $5,000,000 por Wow Flash, Urbano y dos discos más. ¿Qué pasa? Que hicimos Wow Flash y las ventas, era un gran disco. Pero no sé,
2: No fue Píntame.
1: Y venía el reggaetón por ahí, sí, y venía por ahí dando cantazoteo, venía por ahí. Y luego, me dieron 5 millones, pero además de esos 5 millones de adelanto, me daban $375,000 por disco.
0: Ya.
1: Pues me dieron $375,000 por Wow Flash. Saco Wow Flash del camino y me voy a hacer el próximo disco que se titulaba Urbano, que estaba Bandida con Tempo. Mm,
0: claro.
1: Y me dieron $375,000 y el disco, ahí está.
0: No yo, funcionó.
1: Yo estaba struggle, yo también tenía mis situaciones. Sí. Y cuando vamos a grabar el otro disco, pues yo pido mis $375,000 y ellos me dijeron, no te vamos a dar $375,000 porque estos discos no funcionaron. Uh-huh. Así que queremos rebajarte, creo que era de $375,000, me querían dar $275,000.
0: Una ciénaga, bueno.
1: Y yo metí mi ego.
0: Tacho, una ciénaga.
1: Y yo metí mi ego. Y dije, no. Papi, ustedes me dieron $100,000 solamente de suavemente. Uh-huh. Y no me dieron. El negocio lo borraron cuando. ¿Por qué no me dieron dinero cuando, sabes? Ustedes, la linda, suavemente le costó $100,000. Ustedes hicieron una millonada. Entonces ahora metí el ego, y hubo ahí Oscar Lord de la ceba de la compañía, tomó el motor la ceba de la compañía.
2: Sí, es un revolo.
1: Entra, creo que Kevin Lowry, ¿te acuerdas de eso? ¿Era Cuy? Entra Kevin Lowry, que Kevin Lowry venía con una visión diferente con los artistas de México, con Camila, con. Y me dio el reel, me dieron el reel, y ahí me voy de Sony. Fue un error para mí, fue un error salir de una multinacional, de una compañía donde estoy representado en todas partes del mundo.
0: Sí, claro, claro.
1: En aquel momento, algo que yo no entendía. Y después de salir de Sony, me voy con Oscar Lord, un sello independiente. Hizo buen trabajo, sacamos Hora Enamorada, el disco Saborea, lo gané Grammy y todo. Pero yo me iba dando cuenta de que era diferente, ¿verdad?
0: No era lo mismo.
1: Aún así, pues me fui adaptando. Entiendo que fue una decisión. No me arrepiento. ¿Por qué? Porque en estos últimos años aprendí un montón de la industria. Que yo te aseguro que muchos artistas que llevan mucho tiempo con una compañía, tú los tiras ahora al mundo independiente. Es un mundo totalmente nuevo para ellos. Yo, pues gracias a Dios, pues aprendí, viví y pues de manera orgánica se presenta la oportunidad de lanzar el álbum Poeterío en una distribución con Sony. Funcionó, la cosa, ¿sabes? Nos dimos cuenta que funcionamos.
0: Ese disco funcionó, Poeterío.
1: Sí, no,
0: ha funcionado.
1: Palo,
0: y claro. sigue, se me cuela mucho en muchos playlists, o sea, están bien.
1: Fue un concepto que realmente dio, porque ¿cómo te digo? Las situaciones personales ocurren todos los días y hice puente a través de mis canciones con personas que pasan por separaciones como la pasé yo. Y ese negocio me llevó a Poeterío a que la gente de Sony pues me vieran, ¿me entiendes? Trabajaran conmigo y entonces ahora este nuevo álbum lo están trabajando ellos.
2: ¿Tú crees que te funcionó lo que le funcionó a Shakira de impregnar una producción con su vida personal, lo que es la novela? ¿Te ayudó a que Poeterío fuera un éxito?
1: Yo me fui, ¿cómo te digo? Yo utilicé de referencia trabajos de Pablo Picasso. Picasso tuvo una temporada azul. que el mejor amigo se quitó la vida por una mujer, uh-huh. y, pa, y, y habló

0: Picasso, que era un enamorado, decía, pero ¿por qué este cabrón se tiene te mete un tiro con tantas mujeres que hay? Entonces tuvo una temporada azul. Frida Kahlo, a Diego Rivera, pues, la infidelidad, ¿cómo te digo? La expresaba artísticamente. Claro de Luna, de Beethoven, fue de una depresión amorosa. Yo me sentía muy triste por ese rompimiento, amé mucho a esa señora. Y yo, ¿qué yo iba a hacer? Irme por ahí a tomarla, irme por ahí a... No, yo me enfusqué en el estudio.
1: En trabajar.
0: Utilicé eso como de terapia para botar eso. Y pues, nace una obra, moneticé moneticé mi dolor. Ajá. Yo digo, no, pues déjame aprovechar.
2: Claro.
0: Y nada, pues ya, boté el golpe. Ahora este álbum es totalmente diferente a poeterío.
1: Pero te lo comento ahora, porque eso es lo que está pasando ahora mismo en la música. Todo el mundo coge su vida personal y las mete en un disco y viven, o sea, les ayuda.
0: No, y entonces la gente te lo cree. ¿Me entiendes? Porque estoy pasando por un momento, ¿me entiendes? Difícil. Y conecto con la gente, me cree lo que yo estoy cantando. Fue una etapa. Lo agradecí. Poeterío cumplió con su cometido.
3: Me gusta mucho ese disco.
0: Hicimos tres choliseos. Con ese lanzamiento de ese álbum. Y estoy ahora nuevamente con una compañía global, una compañía que es dueña de mi... ¿Cómo te digo? Son los responsables de mi lanzamiento.
1: ¿Como solista?
0: Como solista y con Grupo Manía, con Linda E. Que Linda E fue mi primera composición y Sony fue quien la trabajó. Que hay un vínculo que entiendo que... Que está funcionando, este junte nuevamente con Sony.
3: ¿Tú nunca sacaste el cálculo? O sea, tú te dieron $100,000 por el disco suavemente. Tú no sabías el éxito que iba a tener el disco, así en la música, ni la canción tampoco. ¿Tú nunca has llegado a sacar el cálculo de cuánto realmente este disco le ha dejado a Sony?
0: Le hemos sacado de vez en cuando, decía, se me olvida, le picheo.
1: No,
0: no, no,
1: no, no.
0: Cuando no existía el streaming, que el disco, ¿cómo te digo? Creo que era $7 por disco. Que
3: no, lo haría así.
0: Pero ahora esto ha cambiado. Ahora la forma de tú contabilizar la monetización es diferente. Claro, hay una fórmula que existe y que los abogados la conocen. Pero yo me enfoco primero que mis abogados se encarguen de lo, ¿verdad? Y mi manejo se encarguen de que todo esté cuadradito, y yo me enfoco en la música, claro. En la música, que eso es lo que ahí yo soy muy bueno, ¿me entiendes?
1: Eso está, los contables, los abogados.
0: Claro. No me gusta esa área de la música, aunque me gusta el dinero, no lo voy a negar. Pero esa numerología, esa área, esos números, yo prefiero buscar una persona experta que me...
2: Que te ayude en eso.
3: Mira, claro. Vamos a salir de esto rápido porque...
0: ¿me quieres que me vaya?
3: No, tú eres loco, te quedas aquí, quiero que te quedes acá. Sé que me dijeron media hora, pero quiero la hora entera. Mira, quiero hablar con Elvis un ratito porque a mí, o sea, ponernos al día, porque a mí me pompea mucho todo lo que te ha ido, cómo te va en tu carrera. Lo que yo te veo todos los clips, o sea, estás haciendo muchas cosas bien puntuales y se nota que hay una estrategia detrás. Pero antes de ir ahí, en estos días nos estuvimos hablando aquí en Kaku 105, aquí en La Tendencia y obviamente toda la plataforma, específicamente de tu ruptura y toda la cosa. Salió recientemente que la mamá de la nena quiere parte de la discografía y toda la cosa. Estás al tanto, obviamente, de lo que está pasando.
0: Sí, claro.
3: Y yo, a mí no me gusta, yo cuando lo decimos, escuchamos a los abogados, pero ya que te tengo de frente, ¿qué es lo que está pasando aquí, literalmente?
0: Bueno, la compañía Flash Music fue una compañía creada por mí. La señora, yo la saqué de una industria automotriz, ya no conocía nada de esto. Yo tenía unos problemas, primero personales, de alcoholismo, tenía una quiebra, cuando yo, en esa primera etapa mía de solista, que la atesoro, no estoy diciendo, yo atesoro todas las decisiones que yo he tomado en mi vida. Pero fue un momento diferente de mi vida, en donde mi mente estaba en otros asuntos. Y yo tuve una quiebra fuertísima, porque a mí me estaban cobrando $16 millones de taxes porque no pagamos impuestos del contrato de Sony, más los intereses, eso fue. A mí me embargaron mi publicadora, suavemente me la embargaron. Fue un momento bien duro para mí. Me responsabilizo de esto, no estoy culpando a nadie. tenía cuatro pensiones, cuatro mujeres diferentes buscando pensiones.
3: Wow. Dios mío.
0: Que los hijos, son mis hijos y están aquí conmigo ahora y los amo, son mis regalitos, pero en aquel momento yo no tenía la no la tengo ahora. En aquel momento no tenía la inteligencia para manejar eso. Entonces tenía esas cuatro pensiones, tenía la carrera, se me fue, el de Sony me deja. O sea, fue un momento struggle, el bien duro dentro de mi carrera, que era necesario yo vivirlo. Era necesario.
3: Era un palo que tenías que coger.
1: Fue el cantazo para despertar.
0: Claro, entonces, pero yo tenía que operar porque yo tenía que hacer, para yo pagar la quiebra. Yo tenía que producir, pero no, pero estaba bloqueado por todas partes. Y hay que hacemos Flash Music y la señora se encarga de, yo la puse de administradora. Toma, encárgate de administrar para de la, entonces pues yo y crear contenido. Yo me volví un animal creando contenido musical, creando contenido, sudándome todas las noches, rompiéndome el fundillo en los estudios, grabando canciones que ni si llegaran a usar. Escribiendo, tomando decisiones, tim, pan, y creamos un catálogo que es el catálogo de Flash Music. El único artista que está ahí soy yo, en esa compañía. Y tenemos un disco de un muchacho que le hicimos un disco en el área oeste, Cachimbo, que quiero mucho. Él es parte de eso, pero todas esas canciones de Cachimbo también las produje yo. Yo fui la máquina creadora de todo este contenido. Flash Music, se llama Flash Music porque yo tengo un disco que se llama Wow Flash. Entonces, ¿qué pasa? Que cuando yo me separo de la señora, yo digo, esto es mío. Ella dice que no, que eso es de ella. Pues entonces, vamos a vernos en la corte. En la corte yo te voy a sentar en el juez y le voy a decirle, juez, yo le voy a hacer un EP ahora mismo de 5 canciones. Usted quiere en una hora, póngale a ella hacer un tema, dígale, que haga una canción aquí. Voy a hacerle una canción al juez, a la secretaria, tengo esa capacidad creativa que ella no la tiene. Y entonces yo voy a pelear eso hasta donde yo tenga que pelearlo. Si me tengo que meter a estudiar las leyes, me voy a estudiar leyes, por eso yo lo voy a pelear, porque eso es mío. No estoy diciendo que ella me dice, no, porque yo fui la que subí la música. Pues entonces dime cuánto cobra una persona que sube la música. Pues yo te voy a pagar lo que se le paga en el mercado a una persona que sube la música. Pero porque tú subas la música, eso es tuyo.
1: Pero usted está equivocado. Pero una pregunta. ¿Está como administradora o está como presidenta de la compañía?
0: Estamos los dos como dueños de la compañía. Yo estoy expuesto. Yo le hice una oferta y no la quiso, no la aceptó.
1: Okay.
0: Hicimos una oferta recientemente y no la aceptó, así que vamos
1: para el tribunal. Lo decide el tribunal.
0: Mientras tanto, yo me fui en julio 27 de mi casa y al mes ya yo tenía Puntería Récord. Hice el disco de Poeterío. Estoy llenando de contenido. Yo he seguido operando. ¿Y qué ha sacado Flash Music? ¿Qué ha sacado Flash Music con la señora? ¿Qué disco ha sacado? Nada. Porque ella no tiene esa capacidad para hacer eso.
3: Yo creo que eso es unánime, el hecho de que, no, claro, la capacidad de creativa es tuya, claro, sin claro lugar a sí. dudas, ¿no? Y a veces cuando está en la ruptura siempre ocurren momentos complicados, que es la división de los bienes y estas cosas, y a veces queremos arañar más de lo que nos toca, para aquí y para allá, y es un tema bien difícil.
1: Es complicado.
3: Y yo te puedo entender a ti, porque yo siempre que te llamaba cuando estaba viviendo en Miami, tú siempre estabas metido en el estudio, era bien difícil hablar contigo, tú siempre estabas creando creaste contenido, hay que salir todo ese contenido, depende con todos estos DJs que tú que empezaste a vincularte también en el mundo de la música electrónica, tú fuiste a Coachella, porque hiciste un montón de cosas, tú no dejabas de crear contenido, ya lo entiendo, ya entiendo la vuelta ahí, así que...
0: Pero nada personal, tú sabes, ella fue una... Estuvimos, ¿cómo te digo? 18 años maravillosos, tenemos una hija en común, Génesis, yo la adoro, la luz de mis ojos, Génesis es mi bebé, y ella, ¿qué te puedo decir? Yo recuperé mi sobriedad estando bajo el techo con ella, que le tengo también que agradecer eso. Pero ese contenido musical, eso no, yo no se lo voy a dar a ella. No, eso... Que me lo compre. Dale.
3: Compras de tu parte.
0: ¿Tú quieres? No, dame. Que tú me vas a dar la mente. Yo le voy a cobrar por mi trabajo, ¿verdad? Si eso fuera a pasar, ¿verdad? Pero mi meta, ¿verdad? Y a mi equipo legal es que Flash Music sea mío.
3: Muy bien. Y vas con todo para eso.
1: Hay un refrán que dice que es mejor una buena transición. O sea, es mejor transigir que un mal caso.
0: Yo le hice una oferta, no la quiso aceptar. Ella lo quiere todo. No. Vamos a ver hasta dónde llegamos.
3: Muy bien.
0: Yo voy a seguir por ahí para abajo.
3: Elvi, voy a hacer la pausa en radio. ¿Te quedas conmigo un ratito
0: Dale,
3: más?
0: Dale, no tengo prisa.
3: Ok, muy bien. Quiero hablar del tema, quiero hablar del tema con BL, que hay que estar de fondo.
0: Me quedaba con Pamela. Me quedaba con Pamela, vamos a contar ya.
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0: 635-435. Te regalo vuelto para el concierto de Camilo. Abro línea, te hago una pregunta, algo que haya pasado en el programa, tú la contestas correctamente. Los boletos para Camilo son tuyos, pendientes. 535 te regaló un certificado de 100 billetes, cortesía de supermercados selectos. Así que bien pendiente. Mira, hay una pregunta corriendo en el WhatsApp de Kaku. Hoy es jueves del tema TVT de la tendencia. Déjanos un audio con eso que te encantaba antes, que ahora lo detesta. Que a ti te gustaba antes, que ahora tú lo detestas. 787-758-1105. Tírame por el WhatsApp de Kaku 105.
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3: 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Hoy algo nublado en San Juan, así que suave en la carretera. Oye, se reporta el tránsito pesado en el Expreso 22 en un tramo de Toa Baja hacia Dorado. También bastante congestión vehicular en el área de la Valdoriotti en dirección de Isla Verde hacia San Juan. También bastante congestión vehicular en el Expreso Las Américas en dirección hacia Río Piedras. Y también bastante congestión vehicular en el Expreso 52 llegando a Caguas. Eso está, mira, complicadito y sabroso. También mucha congestión vehicular en la número 30 en dirección hacia Gurabo. También de Juncos hacia Gurabo, bastante congestión vehicular a esta hora. 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Mi nombre es Pedro Villegas, en vivo hoy jueves para la tendencia de Molusco. Siempre por

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4: 787-758-105. 787-758-105. Se mandó boleto para el concierto de Camilo. Tour 2026, 11 de octubre en el Chali. Ok, te hago una pregunta, algo que haya pasado en el programa. Si la contesta correctamente, te lo regalo. Como parte del segundo aniversario de la tendencia de Molly, aquí en Kaku 105. Buenas tardes, ¿quién me habla? Buenas tardes. Sí, ¿quién me habla? ¿Quién me habla, perdón?
5: Irán de Naranjito.
4: Dímelo, Irán, caballito. ¿Cómo tú estás, papito?
5: Todo bien, brother.
4: Bueno, papá, qué bueno tenerte, qué bueno que nos escuchas. Gracias por estar aquí con nosotros 3 a 7. Irán, depende de ti ir al concierto de Camilo. Pregunta para ganar. A las 3:25 de la tarde, en entrevista con Elvis Crespo, que continúa aquí con nosotros en Kaku. ¿Cuánto fue que le pagó la disquera a Elvis Crespo por Suavemente?
5: 100,000 pesos.
4: ¿Cuánto?
5: 100,000 pesos. O sea,
4: ¿qué tú dijiste, Elvis? ¿Qué tú dijiste?
6: 100,000 pesos.
4: ¡Correcto! 100,000 pesos, caballito. ¡Felicidades, caballote! Pero saluda a mi crepa que te escucha, caballito, está aquí.
5: ¡Saludos, Elvis!
6: Dímelo, campeón. Te fuiste a ver a Camilo ahora, ¿eh? ¡Qué palo!
5: ¡Sí!
6: ¿Te vas solo con la jeva?
5: ¡Gracias, gracias!
6: ¿Te vas solo con la jeva?
5: Acompañado,
4: papi. Dale. Quédate en línea para tomarte los datos. Oye, tengo dos boletitos para Camilo más. ¿Te los regalo a qué hora? A las 4:35.
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4: Mira, son las 3:44, llevas 44 minutos escuchando La Tendencia de Molusco, Kaku 105. ¿Qué tenemos a las 5 de la farándula con Yoyito Ferran? ¿Qué está pasando, Yoyi Papichi?
9: Oye, papamono, venimos hablando viral la pelea de dos animadores en pleno show en vivo, el audio a las 5 de la tarde. Oye, llega otra residencia más a Puerto Rico de un show a nivel mundial. Oye, se defendió la secretaria de la familia de las fuertes acusaciones en su contra y afirma que tiene mucho miedo de que algo le pase porque ha recibido amenazas. Así que venimos con eso mucho más. 5 de la tarde, La Tendencia Molusco, Kaku 105.
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0: por las tardes. 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
1: Dime.
0: Hoy Dayan Ferrer por Pamela Nua. Estoy con Robert Friend de Cuca y estoy nada más y nada menos que con Pedrito Villegas y Elvis Crespo, que continúa. Elvis Crespo, ok, este tema nuevo que tienes con nada más y nada menos L. ¿Cómo se da esta colaboración? ¿El mismo corillo de Sony te lo pone entonces aquí dentro de las opciones para grabar o cómo se da?
2: No, BL yo lo conocí en Bogotá. Yo estaba en Bogotá en el año pasado, cuando como a los 6 meses de haberme separado, me fui de Bogotá a Bogotá de vacaciones.
0: Buen sitio.
2: Y estoy en un mall.
0: ¡Qué títeres! ¡Coquetón, coquetón!
2: Me encanta Bogotá,
3: buscando paz.
2: Claro. Y estoy en un mall y llega este caballero y me coge el brazo y me dice: hey, maestro, yo soy fulano de tal, yo soy el manager de BL. Qué casualidad, porque BL tiene una canción tropical que vamos a sacar en estos días que se llama La Patadita. Y él lo mencionó a usted para ver si cómo lo conseguíamos. Y yo le dije: ponme la canción ahí. ¿Tú la tienes ahí la canción? Y me dijo: sí, la tengo aquí, pónmela ahí. Y me la puse, yo escuché así el celular, escuché 30 segundos y le dije: mira, me gusta, dile que voy a estar en Bogotá hasta el 9 de enero. Toma mi teléfono, si me busca un estudio en Bogotá, pues lo hacemos rapidito. Dale, está. Y el 5 de enero me llamó Vélez. Mira, estoy en Cartagena, arranco para allá hoy mismo, papá, y el 6 de enero me metí al estudio con él.
0: Qué duro.
2: Hicimos clic.
0: Diez Reyes.
2: Qué
0: duro.
2: Hicimos clic creativo, y yo le dije: yo voy a estar en esta canción. Y cuando yo saque mi disco nuevo, te quiero en mi disco. Y él me dijo: dale, vamos, hacemos ese acuerdo. Esta canción, la canción de Sony para bailar, me la traen. Y entonces estábamos escuchando, a ver, nos dimos cuenta que faltaba una colaboración, que hacía falta una colaboración. Y yo dije: pues déjame llamar a Tito. Le dicen Tito también. Yo: Tito, dale, te toca devolverme el favor. Le mandé la canción, él le encantó, se montó. Entonces, él está en Madrid, porque se lastimó la gira el pie y tenía un yeso. Y está en Madrid y yo le digo: chico, vamos a grabar el video aquí mismo para que salgas de mí. Y él me dijo: pero ahí, ¿cómo conseguimos el director? Pues yo consigo un director. Y me dice: no, yo tengo a mi director aquí, pues dale, mandale la canción, que el tipo manda una historia, vamos a hacer esto en Madrid. Hicimos el video en Madrid. Y nada, después coincido en Bogotá en el lanzamiento, él está en Bogotá y me lo llevé para un lugar de karaoke. Que nos llegamos de sorpresa. O sea, el sitio se llama Sala de Despecho.
0: Papi, eso fue en Madrid.
2: En Bogotá.
0: Eso está bruto.
3: Yo fui
0: el de Medellín. Brutal.
2: Brutal. Está todo el mundo envuelto en el cantando karaoke. Y ahí metimos la canción nueva. Y Bel y yo entramos de sorpresa. Chacho, aquí yo se quería caer. Canté dos o tres temas. Canté Suavemente, nuestra canción. Y nada, voy a cantar Suavemente, le digo al hijo mío: ya, no voy a cantar más nada. Y BL me dijo: nuestra canción, por favor, nuestra canción.
0: Nuestra canción.
2: BL. Sí. Y yo: ¿la quieres cantar tú? Sí, por favor. Con un niño chiquito, yo. Pues dale, pongan nuestra canción. Y BL la cantó.
0: Qué duro.
1: Y eso es un palo. Aquí hay un sitio que pasa eso mucho, que van artistas y cantan de momento.
0: Eso
1: es
0: ahí,
1: que la banda de Jody.
0: Pomarosa.
2: Y es karaoke así.
1: Le meten
2: así. Eso funciona, la gente quiere cantar. Dos o tres palos, la gente le da con
0: olvidar. Pero más que el karaoke, es el ambiente.
2: El ambiente
0: que tú, del lugar. Pomarosa lo tiene y este lugar que me estás mencionando, ¿cómo es que se llama?
4: Sala de despecho.
0: Yo fui al de Medellín con Robert.
4: Sí.
0: Pero, despecho. papi, salí como. Salí de allí arrastrado, parecía me estar tirando tiros.
2: Salí de pecho, saliste.
1: Con el tacómetro, papi, 5,000.
0: Pide Uber, que aquí, yo no sé de dónde estoy. Horrible,
2: papi. No, brutal.
4: Se pasó brutal. No,
0: que muchachos.
2: Entonces, ellos ponen unos micrófonos inalámbricos de embuste en la mesa. Entonces, la gente borracha y en el palo cogen los micrófonos y empiezan a meter. Que se van en la imaginación del cantanteo.
0: Mira, dime lo que dijiste, lo de Bad Bunny que te rechazó. Profundiza aquí, porque ¿cómo que te rechazó? ¿Cómo es? ¿Cómo un rechazo?
1: Oye,
0: un rechazo de Bad Bunny es como un rechazo, qué sé yo, de una jebota, ¿entiendes? O sea, que no duele.
2: Por eso que hasta rechazando se ve cabrón Bad Bunny.
1: ¡No! ¡Aquí no mencionamos esto! ¡Hasta diciendo que
2: Hasta ahí se ve lindo. Hasta ahí se escucha brutal.
0: Qué infeliz. Qué infeliz.
2: Estoy, no, se le hice el acercamiento y él dijo que no se escuchaba en el tema.
0: Okay.
2: Yo dije, no, tranquilo, vamos para lo próximo. Tú sabes, yo al final del día yo también he dicho que no. He dicho que no. O sea, que nada, vamos para lo próximo.
0: Y si no, pero por lo menos escucho el tema. Porque eso
2: no sé, eso se manejó a través de la compañía.
0: Ok.
2: Eso se manejó.
0: Ah, hubo tercero que te dijo, mira, no se ve en el tema.
2: Sí, él me mandó el mensaje, mira, ya. Te respeto mucho, papá, dile que lo respeto mucho. Pero oye, estaba saliendo del Super Bowl, está en plena gira.
0: Sí.
2: Yo sé, eso es complicado, sí. Uno meterse a uno en estudio después, claro. ¿Me entiendes? Entonces, pues, nada, está tranquilo, let's go, vamos para lo próximo, tú sabes, y sigo respetándolo igual y admirándolo y deseando que en un futuro sea esa colaboración.
0: Definitivamente. Voy con Dayan Ferrer, que quiere hacerte varias preguntas, yeah. Aprovechando que está aquí, Dayan.
2: Sí, Dayan.
3: Ok, hablando del género urbano, estabas mencionando ahorita que cuando tuviste obviamente crecer el género urbano, cuando estabas haciendo ya los discos y todo eso, ¿te imaginaste que se iba a mezclar en algún momento? Como que el merengue se iba a poder mezclar con el género urbano, que tú ibas a cantar con un artista que creo que el primero fue Daddy Yankee, con Azuquita.
2: Estaba muy borracho en esa época para pensar en eso.
3: No había.
2: ¿Dónde me voy a janguear hoy? ¿Dónde me encuentro con Ali a las 3 de la mañana?
0: No te pasaba ni por la mente.
2: Yo pensando en eso. Yo tenía algo. ¿Qué embuste le digo yo a la mujer mía para encontrarme con aquella? Eso estaba en mi mente.
0: Ahí estaba tu creatividad.
2: Y eso me facturó.
3: Claro.
2: Eso me facturó.
1: Sí.
2: Eso fue un proceso. Pero el movimiento urbano fue increíble. Como que ellos crecieron de manera orgánica, sin radio. Eso yo lo vi. Y lo viví y fui arriesgado con, yo recuerdo cuando Tempo tenía, Tempo en el 2002, yo lo traje en una colaboración en el merengue.
3: Sí,
2: ¿sabes? Que eso, en ese sentido, pues puedo decir que viví ese proceso y vi ese crecimiento, vi un crecimiento de un género. Que eso, no todo el mundo tiene esa oportunidad de verlo, porque cuando yo llegué al merengue, ya el merengue estaba, la salsa ya estaba. O sea, yo no vi nunca el crecimiento de un género. Y lo vi con el movimiento urbano.
1: ¿Qué consejo tú le das a alguien que está en la mala? Está en lo que tú estuviste, en lo que yo estuve, en lo que hemos estado muchas personas, en el momento malo, quiebra, fastidiado, pero también está haciendo las cosas mal.
2: Claro.
1: ¿Qué tú les recomiendas?
2: Voy a hablar de mi caso, que es de lo que puedo hablar. Uh-huh. Cómo yo me recuperé y cómo yo me reencontré. Pienso que lo primero que uno tiene que hacer es amarse, encontrar la forma de cómo encontrar ese amor propio, porque en un momento dado yo me di cuenta y dije, pero porque yo me estoy haciendo tanto daño, que yo no me quiero. Entonces yo recuerdo que cuando yo cogí una de mis últimas borracheras, yo decía al otro día con ese dolor de cabeza, ese jamón, y decía, ya, pero yo quiero esto para mi vida, de veras. Y busqué la computadora yo mismo, busqué una tarjeta de crédito, yo mismo busqué el rehab, el centro de rehabilitación, yo mismo, a mí nadie me llevó, a mí ni mi familia, ¿sabes? Que pudo haber pasado, ¿verdad? Mi familia, que la madre mía por los pelos me coge, me mete un centro, porque mi madre me ama, pero no llegué a eso, yo me di cuenta de que yo necesitaba cambiar, necesitaba información de cómo yo puedo, por qué yo no puedo dejar de tomar, ¿Por qué yo no puedo dejar? Yo me preguntaba eso, pero ¿por qué yo cuando me tomo esa primera cerveza no puedo parar y me tengo que tomar la segunda, la tercera, y después la tercera tengo que beber whisky, después del whisky tengo que buscar cocaína? ¿Por qué? Dime, ¿sabes? Fue un proceso difícil, pero de búsqueda, hasta que buscando gente más inteligente que yo, gente más preparada que yo, gracias a Dios pues tengo la humildad para aceptar un consejo, buscar las personas adecuadas. Y yo soy un ignorante respecto de curiosidades, porque pasan las cosas, soy curioso, leo mucho. Encontré que según estudios, una persona para crear un hábito o deshacerse de uno, tenemos de 21 días a 90 días. Y está comprobado que si tú coges 90 días de manera consecutiva, tú rompes un hábito. El 87%, del 67%, el 89%
1: lo haces costumbre.
2: De la persona. ¡Ah!

0: Lo convierte en costumbre.
1: Pues en una juma que yo cogí bien fuerte en Miami, que amanecí en un hospital con un chichón así bien grande, que yo no sé si me caí de un segundo piso o me dieron un botellazo. El neurólogo me dijo, mira, tienes una fisura
0: en el cráneo
1: y si el gel, en el lenguaje de ellos, si el gel del cerebro sale de por ahí, vas a tener problemas, dificultades con tu habilidad motora por el resto de tu
2: vida. ¡Wow! ¡Qué horrible, wow, caballo!
1: ¿De qué yo vivo? Dime, ¿de qué yo vivo?
2: De tu creatividad, caballo.
1: De
2: bailar,
1: de moverme, ¿entiendes? Entonces, eso definitivamente que eso fue el ¡Bing! ¡Tomas! Eso fue el alerta. Salí del hospital automáticamente, cogí 180 reuniones en 90 días. Cogí una reunión, ¿verdad? Una reunión de grupo de 12 del mediodía a 1 de la tarde y de 8 y media de la noche a 10 de la noche todos los días por 180 días de manera consecutiva. Y la obsesión de beber se me desapareció.
0: ¿Sola? Hice
1: sola.
3: Poco a poco.
1: Poco a poco. Eso, un día a la vez.
0: Claro.
1: Un día a la vez. Y gracias a Dios, ya dejé de tomar. No me pasó por la cabeza. Entonces las cosas se van organizando porque entonces pues ya tengo mi mente clara, estoy tranquilo y puedo dedicarme a mi autocrecimiento, a la literatura, a buscar la forma en cómo, ¿verdad? A aprender algo nuevo.
0: Pasa que cuando tú haces las cosas bien, lo demás corre bien. Cuando haces las cosas bien.
1: Eso es así.
2: Y por eso yo, todo lo que te está pasando hoy es por esa decisión que tomaste ese día. Porque, o sea, tú eres un tipo talentoso. Siempre he dicho que cuando vamos a hablar de los artistas más grandes que ha dado Puerto Rico, tienen que mencionar a Elvis Crespo. Te tengo de frente, no tengo ningún problema. Y lo he dicho de frente a ti. Gracias, y lo he dicho sin ti de frente. Pero tenías tus situaciones, las resolviste. Y esto, este comeback, no es por casualidad. Es porque lo trabajaste, es que tienes el talento, ¿entiendes? Y lo estás viviendo. Yo te veo cada vez que yo te veo en un reel, cada vez que yo te veo de repente colaborando con gente, las entrevistas virales, que te veo en Argentina, que te veo clavándote a aquellos que empezaron a hablar de Anuel y tú los pusiste en fila allí, pam, pam, pam. Cuando yo te veo de repente.
0: Los Spike en River.
2: Tú los estacionaste, quería mandar. O sea, cuando yo veo todo esto, yo ya te hermano. Que te veo en Telemundo de repente haciendo que lo de los chefs, que te veo conciertos para aquí para allá, digo, ya lo, esto es el verdadero combat, pero es lo que tú no lograbas hacer porque tu mente estaba en otro lado.
1: Eso es así.
2: Eso así es como yo lo veo.
1: A mí la sobriedad me ha permitido ver la vida de una perspectiva más madura, tranquilo, tomo decisiones con mucha reflexión, tengo asesoría. Vi una serie que me impactó mucho que se llama The Rise of Phoenix, que es de Netflix, que es del Imperio Chino. Y uno de los personajes que más me gusta es el asesor del emperador. El emperador todo lo consultaba con ese asesor porque te da una perspectiva totalmente diferente. Tengo, gracias a Dios, unos asesores más inteligentes que yo, más maduros que yo, que yo les pregunto, los miro a los ojos. Ellos me dan una sugerencia, yo déjame reflexionar sobre eso, me levanto temprano en la mañana, me voy a correr, tomo las decisiones tranquilo, en mi sobriedad. En aquel momento yo me levantaba a las 3, 4 de la tarde con un hangover, que voy a estar yo pendiente a, ¿entiendes? ¿Sabes? ¿Con quién yo me levanté espiritualmente? Estoy hablando de mi caso. Claro. Espiritualmente yo me sentía vacío, horrible, no sé...
0: Era un zombie.
1: Sí, y gracias a Dios, pues ahora me siento en control.
2: Amén.
1: Tengo a los hijos míos conmigo que me están acompañando. En un momento dado ellos sufrieron, lo que es Cuquito, los mayores sufrieron mi alcoholismo. Y a la hora ellos ven cómo yo estoy, la palabra convence, pero el ejemplo arrastra. Claro. Entonces yo estoy viviendo un día a la vez, tranquilo, relajado, no me tomo muy en serio. Agradezco todo lo que me ocurre con los pies en la tierra. Reconociendo que nada dura para siempre, hay que estar, tú sabes, aprovechando, capitalizando este buen momento que estoy viviendo, rodeándome de gente más inteligente que yo, aprendiendo y continuando.
2: Mira, la sin duda alguna la música tropical está prendida ahora mismo.
1: ¡Está dura!
2: Sí. Dime qué opinas de lo que está pasando con Darwin La Melodía en PR.
1: Súper, súper, súper, me encanta él, me encanta su voz. Él es un unicornio. Un unicornio es esos artistas que aparecen en cierto tiempo. Sí,
0: cada mil años.
1: Jerry Rivera es un unicornio, ¿me entiendes? Gilberto, Víctor, Manuel, eso, Romeo Santos, ¿me entiendes? Y Darwin es un unicornio, tiene su voz, su historia. Su historia es fascinante, viene de abajo. Nos identificamos con él porque, por lo menos en mi caso, yo también vine de allá abajo. Me parece que también le da frescura algo nuevo, un intérprete. Ese nene canta de verdad, ese nene canta bello. El sonido que ha creado el guitarrista, porque es una bachata que no suena igual a las otras. O sea, que han creado su sonido.
2: Sin perder en la mano.

0: El que de sabes de que viene de RD.
1: Sí, pero hay un elemento diferente.
2: Y quiero aclarar algo. Esto no es de la, esto no fue de la noche a la mañana. Yo vengo hace 2 años. Yo tengo cuando yo vivía en Miami, yo tengo una oreja aquí en Puerto Rico que se llama Joselito La Guira. Y yo digo, Joselito, dime, ¿qué está pasando en la secuencia? ¿Qué está pasando en la calle? Y Joselito me decía, hace 2 años, Joselito me dice, Elvis, hay un chamaco que se llama Dalvin, que las secuencias están tocando sus canciones. Y yo, ajá, ¿y dónde es? De Santo Domingo. Y yo decía, ajá, déjame escudriñarlo. Él venía ya, o sea, underground, ese sí que él es un producto real, orgánico.
0: Sin duda alguna.
2: La calle
1: lo pegó, la calle.
2: Sí. ¿Cuántos choliseos ha hecho?
0: 8.
2: Scooby, ¿en qué número está en la radio, Dalvin, aquí en Puerto Rico?
0: No está sonando. No está sonando, es la verdad.
2: No está sonando. Para que tú veas, pero eso fue un trabajo.
0: Que la radio pierde el tiempo y yo ahora mismo estuviera poniendo a darme la melodía. Mínimo la de Luis Fonsi.
2: Pero te voy a decir una cosa, pero es que yo recuerdo Aventura fue similar.
0: Claro que sí.
2: Aventura explotó en la radio en Puerto Rico. En Puerto Rico después que hicieron los choliseos.
0: Claro, sí. Pero con Obsesión, eso no sonaba en la radio. No, la canción Obsesión.
2: Y esa Obsesión es una obra maestra, es una joya.
0: Pero esa es la canción que le dio la apertura. Bueno, ya ellos venían, pero esa fue la que le dio la visibilidad grande.
2: Uh-huh. Tú sabes que volviendo a Dalvin, eso él se lo ganó a fuerza de talento, de buena música y de manera orgánica. En Puerto Rico, en los chinchorros, ya Puerto Rico tiene raíz. Esto no fue de la noche a la mañana, esto fue un trabajo.
0: El mejor consejo que tú le darías a Dalvin la melodía, ahora que es un chamaquito, tiene 23 años, tú sabes que hay muchos cangrimanes que se le pegan al lado, ¿cuál es el mejor consejo ahora mismo?
2: Bueno, que no tome decisiones a la ligera, que no tome decisiones por emoción, que hay un dicho que dice, cuidado con los halagos, porque el hombre acaricia el caballo antes de montarse. Uh-huh. Y los halagos ahora a él están llegando, imagínate, de todas partes, que siga haciendo lo que está haciendo, buena música, que recoja, que sea organizado y que se junte de buenos asesores y de gente más inteligente que él.
1: Y que guarde.
2: Sí, claro.
1: Pero es el dulce.
0: Y que utilice, obviamente, la historia de Elvis Crespo para no, obviamente, emularla, ¿no? Al contrario, que coja sus cositas. En la parte de la vida privada, ¿no? Pero obviamente te está dando consejo una estrella en la música tropical como Elvis Crespo, sin duda alguna. Elvis, uno es siempre tenerte aquí.
2: Los amo mucho, o sea que tenemos tantos años y estamos aquí todavía. Eso realmente dice que somos buenos. Les deseo que cumplan muchos años más aquí en La Tendencia, que sigan teniendo el éxito que están teniendo, y gracias por recibirnos.
0: Se la que hay, Elvis Crespo, señores y señores. En La Tendencia de Molusco el Caco. Hablo entrevistón coro, tumba.
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3: Mira, en 2 minutos, entérate lo que está pasando en el tránsito. Titulares para la hora con Ariel Rivera Vázquez. 4:35, se van 2 boletitos para el concierto de Camilo. ¿Qué tienes que hacer? Sigue escuchando el programa. Te quiero, papi. Hombre, dame el primer beat. Sigue escuchando la tendencia de Molly. Te hago una pregunta, algo que ya pasó en el programa, la contesto correctamente. Los boletos para Camilo son tuyos, así que bien pendiente. Viene Fede por ahí. Bueno, este es un programa de hoy. Arrancamos duro, rompiendo en la madre.
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1: Saludos muchachos, a esta hora de la tarde, oígame, el Departamento de Justicia está investigando lo que es presuntamente un patrón de maltrato en el área de Canóvanas. De acuerdo a la información que ha provisto el departamento, unos 7 adultos estarían bajo investigación, entre ellos los padres biológicos del menor, por alegadamente hasta meter su pierna en un balde de agua hirviendo, lo que provocó que el niño perdiera dedos del pie. Todo esto está bajo investigación. De otro lado, la Fiscalía Federal opinó que en esto que rodea todos los fondos de ASEF y los contratos, ellos van a ver si hay fondos federales involucrados para mirarlo con más detenimiento. En cuanto al tránsito, accidente en el expreso de Diego cerca de la salida hacia la 167, provocando congestión en Buchanan de la zona de San Juan hacia Bayamón. No tenemos incidentes en la Kennedy, tampoco en la Avenida Central, y hacia Caguas, lo típico a esta hora de la tarde. En las noticias y el tránsito, Ariel Rivera Vázquez.
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0: Ahora sin que Pepichi.
1: Oye, escúchate esto, ¿sabes que esta famosa ex de cantante urbano afirma que tiene el libido en el piso y eso la tiene muy preocupada, papá? Oye, camioneros salen a las calles a protestar en el día de hoy. ¿Qué dijeron? Tenemos los detalles a las 5 de la tarde. Oye, venimos con información del municipio más lejano de la isla, Kissimmee. Oye, donde lo que encontró una niña en un cuarto de hotel te sorprenderá. Así que venimos con eso mucho más. 5 de la tarde, la tendencia de Molucco, Kaku 105.
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0: Mira, viene Fede, nuestro ministro con demasiada lenta, con demasiada gay en 3 minutos 31 segundos. Aquí la tendencia de Molucco Kaku 105. Ok, tengo una pregunta corriendo en el WhatsApp de Kaku 105. Abre la aplicación 787-758-105. Hoy es el jueves del tema TVT de la tendencia. Dejaron un audio con eso que te cantaba antes, que ahora lo detesta.

0: que a ti te gustaba antes, comida, jangueo, cosas para hacer, que a ti te encantaba antes, que hoy lo detesta. Los primeros 5 audios son los que van para el aire ahora. 787-758-105. 787-758-105. Tírame por el WhatsApp de Kaku 105.
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1: 104.7 en San Juan, Puerto Rico, 98.7 en el sur del oeste del país. Entrando en el mes de octubre, estamos celebrando nuestro segundo aniversario aquí en Kaku 105 de la tendencia de Molusco. 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Estoy con el señor Ari Warrington, Pamela Nova no está con nosotros, está Dayan Ferrer directamente de Guapa Televisión, de Viva la Tarde, cubriendo a Emmy, Robert Fernacuca, Pedrito Villegas. Yes. Y vamos rápidamente a presentar a una persona que va al cielo a cabildear tu muerte. Que vaya, güey, Elvis Crespo estuvo aquí con nosotros y él nos dijo que él se lo da todo a Fede.
2: Totalmente.
1: Es su comeback gracias a él.
3: Ya.
1: Pero él no lo quiere aceptar. Ya, no, la gente no lo quiere. Bueno, vamos a recibirlo como él se merece.

0: Molusco, buenas tardes, hermano Warrington, mi chiquilla Dayan Ferrer, hermano Villegas, el señor le bendice.
1: ¡Amén!
0: Oye, buenas tardes a esas chiquillas que son toda una modelo petit, pero ronca como troquero con apnea del sueño.
2: Chicos, pero no, bendito Dios.
0: Ahora levántate, sabandija malnacida.

0: para el diablo.
1: Ahí está, señora.
2: Así mismo, papá. Amor, templanza y mansedumbre.
1: Esa es la que hay. Ahora sí, Ali Warrington. Ahora sí, Ali Warrington, señoras y señores. Vamos para allá.
2: Dáselo todo a Fede. Porque ese dinero no te pertenece.
1: Ahí está, señor. Ahí está. Aquí es dicho la Ian Ferrer, pero vamos a dejar a Fede que con su palabra poderosa.
3: Claro que sí, adelante, el buen Fede. Muchas gracias.
2: Sí, me gusta, Diosel. Fíjate, Dios se ha cambiado, porque al principio no aplaudía.
1: No, Dios se le es por el día. Hay veces sí, hay veces no. Y tiene que conocerlo. Yo de otro año, yo cuando lo veo así, yo también soy por el día.
3: Tiene sus días.
1: Hay días que su ¿no? Con su batería social está en cero. Sí, está cero. En ti.
2: Hay que en relay.
1: Tú sabes que hay mucha gente que no tiene batería social, que dice su batería social está en enti. O sea,
2: sí,
1: no,
2: pero en todo momento.
1: Dios hoy tiene batería social. Se recargó hoy. Muy bien, qué bueno.
3: Se recargó. Eso va a ser, hermano, mi chiquilla. Adelante. Oye, bien contento de tener hoy en la tendencia a nuestra chiquilla Dayan Ferrer. Un honor tenerte con nosotros, chiquilla.
4: Gracias, Fede. Contenta yo también de estar aquí con ustedes. Y que me toque un día que estás tú.
2: Ya diezmado. No,
3: muy bien, eso es muy bien. Ella siempre diezma.
1: Habla con ella. Yo quiero que la entrevistes, que hables con ella, okay. Porque ella es la invitada de hoy que está cubriendo a Pamela Noa. Ha venido varias veces, pero nunca contigo,
3: Pedro. Ella le encanta. Ella ha estado anteriormente conmigo. Incluso ella le encanta estar con nosotros aquí en la tendencia. Pero mi chiquilla.
4: Me gusta.
3: Incluso, pero mi chiquilla, hace tiempo no te veo en el culto y tu presencia es importante para nosotros, mi chiquilla. Porque ¿sabes por qué? Porque una chiquilla bella como tú que entre, es un feo que sacamos, mi chiquilla.
2: Oye, yo cojo ese espacio. Ha diezmado porque estuvo recientemente en España.
3: Yo vi que estuvo disfrutando de sus vacaciones, pero tienes que venir al ministerio, como te dije, una bella como tú que entre, un feo que sacamos, porque a los feos no los queremos.
5: ¡No los necesitamos!
1: ¿Qué hay, señoras y señores? A los feos hay que sacarlos del ministerio. Mata.
2: Muere.
4: Tengo que volver entonces.
1: Ahí está, muy bien.
3: Claro que sí, mi chiquilla. Oye, ¿sabes que yo estoy para todos ustedes para aconsejarle? Incluso en el día de hoy, esta mañana, vino un cabronauta contento porque ayer fue su último día de trabajo y comienza su retiro, hermano de mi chiquilla. Y él bien contento me hablaba que iba a recibir 1,800 mensuales de retiro, hermano de mi chiquilla.
1: Era para allá.
3: Y yo le dije, ¿a qué edad te retiras? Me dice, ministro, 68 años. Y yo le dije, le metiste 30 años en salud a tu trabajo. ¿Y de dónde tú crees que vino esa fuerza? Esa salud para poder durar 30 años trabajando cuando vemos otros que no duran nada. Pues esa fuerza, esa salud, viene de mis oraciones. Por esa razón, cabronauta, ese retiro no te pertenece.
2: Muy bien.
1: Ese retiro no te pertenece. ¡Dáselo todo a Fede! ¡Y muere en miseria!
2: Fíjalo.
1: ¡Ah! ¡Ese dinero
5: no te pertenece!
1: ¡Dáselo todo
5: a Fede!
1: ¡Y muere
5: en miseria!
2: Nacho, papi. Muy bien.
6: Como debe ser.
1: Hay que morir, hay que morir en miseria.
2: Sí, aquí es pasajero. Hay que fijarse en lo eterno.
1: Pero la gente no. Dayan, tú, yo espero que lo logres entender, porque si no van para el infierno que la espera.
2: Dayan lo entiende.
4: No lo entendí.
1: Bueno, Fede, adelante, Fede.
3: Y él me dice, pero ministro, ¿qué voy a hacer ahora? Yo, sencillo, seguir trabajando. Tiene dos buenas piernas, dos buenas manos. Puedes trabajar hasta los 95 años.
1: Tranquilo.
3: Y me dice, claro, tranquilo de la vida, hermano chiquilla.
2: Te puedes morir trabajando.
3: Claro, con la bota puesta.
1: Tú
3: mueres con la bota puesta.
2: Claro
1: que sí.
2: Eso es retiro. Pasó hasta la muerte para retirarte eternamente.
1: Claro que sí. O sea, vete para un fafú. Nada mejor que morir haciendo unos nodos.
3: Sí.
6: Meter la cara en la freidora. Que mueres así.
4: Atender gente.
1: Ahí está con peste a papa frita.
2: Nada mejor que una muerte a la parrilla.
1: Claro que sí. Porque es una muerte natural, ahí a los 95 años.
3: Natural, hermano, mi chiquilla, y te va a ir viral. Oye, y no se me dice, ministro.
1: Te va a olvidar, qué infeliz.
3: Te va a mirar. Y me dice, ministro, le prometí a mi esposa que cuando llegara mi retiro nos iríamos a viajar. Pues viajarán a trabajar, cabronauta. Tan sencillo como eso.
0: Eso es, papá. Eso
3: es increíble, hermano, es increíble.
1: Porque ese viaje no te pertenece.
0: Eso es, papá.
1: Claro que sí.
3: Oye, es que se creen que porque le metieron 40 años trabajando día y noche, eso le da derecho a recibir dinero en el retiro. Y ese dinero
5: no te pertenece.
1: 40 insignificantes años, señoras y señores.
0: Claro. ¿Qué es eso?
1: ¿Qué estupidez?
0: ¿Qué es eso?
1: Nada. Nada. Sacrificio que uno hace para tener una muerte próspera. Pero la gente no logra entender eso. No lo entienden.
3: No lo entienden, hermano, no lo entienden. No
1: entiende. Pero cuando mueren, que su alma está vagando por ahí, dice, pero ¿y por qué es esto? Porque no se lo diste todo
5: a Fede.
1: Claro que sí.
0: 40 años.
1: Sí.
3: 40 años que roncando con eso, porque bendiciones que tienes, porque hay un ministro abogando por eso aquí en la tierra. Y ese ministro soy yo, hermano, y mi chiquillo.
0: Sí, señor.
1: Claro que sí. Vamos para allá.
0: Mira, bótalo, bótalo.
1: Te patió. ¿Qué pasó?
3: Un tabaquito aquí en el ministerio.
1: ¿Un tabaquito?
0: Él puede.
1: Claro que sí.
6: Él lo puede hacer.
1: Claro que sí. Vamos para allá.
3: Claro que sí. Oye, este es mi hermano, mi chiquilla.
1: Este lo fue.
3: Lo invito a que vengan al culto de la noche.

0: noche llene su mente y alma de palabra llena de sabiduría.
1: En ese es el que quiere ir Dayan Ferrer esta noche. Va a tener, va para allá esta noche.
2: Vamos para allá.
1: Escucha el nombre para que estés ready. se adelantó. Wow. Wow. Ni yo sé lo que le espera. Ni yo sé. Dale, Fere. Oye, ¿cuál es el culto de la
2: semana? Pedro no lo quiere ni decir.
0: No. Esta semana, sabes que le damos la bienvenida al último trimestre del año. Tendremos cabezudo en la entrada del ministerio dando regalos. Y cuando entra, lo primero, señalo con el dedo índice a aquel que no ha diezmado, hermano y mi chiquilla. Porque hay que cumplir con todas las reglas, seas quien sea. Oye, que hay un aumento en el diezmo en estos últimos 3 meses, porque es lo que necesitamos, hermano y mi chiquilla.
3: Hey.
0: Eso es esta noche a las 8:30 en el... Chiquilla, primero el dedo índice, que luego entra el cabezudo culto live.
4: Y André. Dayan, va para allá.
2: Tengo compromiso. ¡Ah!
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1: Ok, 4:35, abro línea. Cojo la llamada, te hago una pregunta de algo que haya pasado en el programa de la tendencia de Molly. Hoy, la contesta correctamente, se van boletos para el concierto de Camilo el 11 de octubre en el Choli. Los quieres pendiente aquí acá con 105 a la tendencia de Molusco, 3 a 7 en tu radio. Ok, próximo al cemento, mito realidad. Espera que el amor entra por la cocina. Venimos con eso, es lo próximo en tu radio. Quédate en el número 1.
7: Óiganme bien.
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1: 4:31, llevaba 1 hora 31 minutos escuchando la tendencia de Molusco. Kaku 105. ¿Qué está pasando, Yoyi? ¿Qué tenemos a las 5, papichi?
9: Oye, Beto, ¿sabes qué excelente ambiente laboral en el Capitolio? Entre los mismos del PNP tenemos el papelón que se formó entre la abogada motorizada y Héctor Joaquín Popo. Oye, pareja durmió toda la noche con un hombre escondido debajo de su cama. ¿Qué pasó aquí? Tenemos los detalles a las 5 de la tarde. Oye, empleados, talento y técnico del Canal 6 culminaron el mes de septiembre sin cobrar ni un peso, lamentablemente. Así que venimos con eso mucho más. 5 de la tarde, atendemos Luco Kaku 105.
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1: Pregunta corriendo en el WhatsApp de Kaku 105 y es jueves del tema TVT de la tendencia de Molly. Déjanos un audio con eso que te encantaba hacer antes. Y ahora, mano, tú lo detestas. ¿Qué antes te encantaba hacer que ahora tú lo detestas? 787-758-105, 787-758-105. Déjanos un audio por el WhatsApp de Kaku como este corillo, rompe.
2: Saludos, corillo. Antes me encantaba estar por ahí en grupos, a ir, compartir y todo eso, pero ahora amo estar en la casa.
3: ¡Dímelo, muchachones! Oye, tú, mira, yo le voy a decir una cosa. A mí antes, entre nosotros, calladito, a mí antes me gustaba que me dieran el beso negro, pero ahora no me gusta, ¿sabe por qué? Porque me da cosquilla. ¡Ay!
4: ¡Muchacho! A mí me encantaba estar bebiendo, jangueando, fumando, conociendo mujeres, todos los fines de semana jangueando en la discoteca, barra, cualquier cosa. Nada, al fin y al cabo ya se me quitó todo eso, ya odio todo eso. Y fue que mi esposa se compró un set de cuchillo nuevo, que no pierden el filo, muchachos, ¿no?
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4: 787-758-105. 787-758-105. Llama a la tendencia de Molusco Kaku 105. Ok, te voy a hacer una pregunta de algo que haya pasado en el programa. La contesta correctamente. Se van dos boletos para hoy el concierto de Camilo. 11 de octubre en el Choli Tour 2026. Llama a Kaku a la tendencia de Molusco. Buenas tardes, ¿quién me habla?
5: Buenas tardes, te habla Marilis.
4: ¿Cómo tú estás, Marilis?
5: Bueno, bien, bien.
4: Qué bueno, corazón, gracias por escucharnos todo el tiempo. Tu boleto puede ser tuyo, Amarilis. Así que escucha bien la pregunta, ¿ok?
5: Ajá.
4: Pregunta para ganar, Amarilis. A eso de las 4:25 de la tarde, en el segmento del ministro Fede, este invitó a un culto a Dayan Ferrer. ¿Qué fue lo que ella le contestó al final? Sí. Ah, tú pensabas que era del biscrepo, no, mi amor, la pregunta.
5: Sí, no, es que la escuché, pero estaba en el vacilón, me reí, se me pasó la pregunta.
4: No, tranquila, okay, espérate, no termino de tranquila, no te me adelante. No te me adelante.
5: Ok, dale.
4: Mira, el ministro Fede invitó al culto a Dayan Ferrer. ¿Qué fue lo que ella le contestó? Si que va o que no va al culto.
5: Que estaba
4: vacilando
5: y no me acuerdo, me
4: reí. Ay, bendito bebé. Buenas tardes, Kaku 105. Hola.
6: Hola.
4: ¿Cómo tú estás, mi vida?
6: Todo bien, gracias a Dios.
4: Qué bueno. ¿Cuál es tu nombre, corazón?
6: André.
4: Ah, es un nene, perdón, un chamaquillo. Lo bendito. No importa, le digo corazón, no importa. Dios te bendiga. André. Papeche. Estamos activos, André. Ok, pregunta para ganar. 4:25 de la tarde en el cemento del ministro Fede. Este invitó al culto a Dayan Ferrer. ¿Qué fue lo que ella le contestó? Si que va o que no va. Esto está mal escrito aquí, maldita sea. Si va o no va. Y. ¿Qué?
6: Hace tiempo que no iba.
4: O sea, que, bueno, ella nunca había ido, pero ¿que va o no va?
6: Que sí va.
4: Lamentablemente, señores, más difícil imposible esta pregunta, señores y señores, hoy aquí. Buenas tardes, Kaku.
7: Buenas tardes, Babichi.
4: Dímelo, caballito, ¿cuál es tu nombre?
7: Cristian, que no va, tiene compromiso.
4: ¿Que no va y qué?
7: Que tiene compromiso.
4: ¡Correcto! ¡Listas al diablo, coño! ¡Felicidades, Cristian!
7: No, escuchan.
4: Dale, papi. Esto es charlatán. Tienes que ponerse a escuchar el programa. Papi, felicidades. Quédate en línea telefónica para tomarte los datos. Tú escucha el programa. Cualquier detallito lo podemos utilizar para la pregunta. Esa es la que hay. Ella dijo, no voy porque tengo compromiso. Eso fue lo que dijo. Pero relax. Tengo un certificado de 100 billetitos para regalártelo a ti. Sí, definitivamente. Así que bien pendiente, te lo regalo a las 5:35.
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8: Llegó el momento de hablar de deportes. La natación universitaria inicia este sábado su ciclo de clasificatorias para el campeonato en piscina corta. La primera competencia será desde las 10 de la mañana en la Universidad Ana G. Méndez de Gurabo, con 477 inscripciones y 18 pruebas. Participarán 8 universidades en femenino y 10 en masculino, los Delfines y las Delfinas del Sagrado Corazón, defendiendo su campeonato del 2025. La segunda clasificatoria será el 24 de octubre en Bayamón. En el BCNF, las atenienses de Manatí vencieron 75-71 a Moca, Santurce dominó 81-64 a Fajardo y Caguas superó 94-78 a las Leonas de Ponce. La acción continúa esta noche cuando Atillo visite a Carolina y Juana Díaz recibe a las Pollitas de Isabela, ambos partidos a las 8 de la noche. En el BCN, los capitanes de Arecibo anunciaron que Laria Ayuso será su nuevo

0: dirigente para la temporada 2027. Ayuso regresa a una franquicia con la que ganó 3 campeonatos como jugador y cuyo número 10 está retirado. Su contrato será por 2 años con opción a una temporada adicional. Hasta aquí los deportes. Recuerden seguirme en mis redes sociales como Xiomara Ríos PR. Ahora continuamos con la tendencia de Molusco.
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4: Hizo las 4:46, lleva ya 1:46 escuchando La Tendencia de Molusco, Kaku 105 por las tardes. ¿Qué tenemos a las 5, papichi y Yoyi?
5: Oye, papá, ¿no sabes que el ex de esta famosa modelo revela el por qué él considera un sobreviviente de esa relación? Oye, mirar la pelea de dos animadores en pleno show en vivo, el audio a las 5 de la tarde. Oye, llega otra residencia más a Puerto Rico de un show a nivel mundial, así que venimos con esto mucho más. 5 de la tarde, La Tendencia de Molusco, Kaku 105.
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4: 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La Tendencia de Molusco, Kaku 105 por las tardes, 3 a 7. Oye, Kaku 105 Instagram, Kaku 105 TikTok, Kaku 105 en Facebook, Kaku 105.com. Estoy con Ali Warrington, Pamela Noa, Robert Fanda Cuca, Pedro Villegas. Hoy por Pamela Noa, Dayan Ferrer con nosotros.
6: Eso.
4: Mario Alegre, buenas tardes, Mario, ¿qué es la que hay?
6: ¿Cómo estamos, querido? ¿Todo bien?
4: ¿Y tú, Mario?
6: Todo bien. Pues hoy les vengo a hablar de la nueva película de Tom Cruise que se llama Digger. Esto es un junte apoteósico de egos. Por un lado está el de Tom Cruise, por otro lado está el de Alejandro González Iñárritu, que es un director mexicano.
7: Casina.
6: Tremendo director mexicano. Y esta en realidad es como la primera vez en mucho tiempo que Tom Cruise se tira un proyectito que no es puramente comercial. O sea, que no es una misión imposible, que no es como que lo que hizo antes con Demonio.
7: No es una franquicia famosa.
6: No es una franquicia famosa. Es una película original en la que Tom Cruise está interpretando a este oligarca de dueño de muchas petroleras llamado Digger Rockwell, que es su más reciente proyecto en Groenlandia. Pues provoca una catástrofe ambiental de proporciones bíblicas. Entonces la película funciona como una sátira tipo Doctor Strangelove, que es la película de Stanley Kubrick de los años 60, donde se están vacilando, pues, a su manera, todo lo que tiene que ver con el calentamiento global, cómo estas personas siguen haciéndole daño al planeta sin tomar ninguna medida necesaria para contrarrestar todos los efectos que están habiendo.

0: conflictos que están habiendo. Y la película está, la crítica ha sido bastante dividida desde que salió. O sea, apareció en Rotten Tomatoes con un 50%, que para mí es un % que me llama la atención, porque es cuando significa que las opiniones están completamente divididas. Yo caí en el lado de que a mí me gustó la película. Y de hecho, cuando la volví a ver el martes en una sala como una premiere, que era ya con gente normal, la gente se estaba riendo un montón, se la estaban disfrutando.
1: Ah, porque esto es una comedia.
0: Es una comedia. Que no se supone que te des risa, pero es una comedia. Porque,
1: como
0: una comedia sobre el fin del mundo.
1: No, pues me empezaba a describir la premisa de la película, de repente que se están vacilando, entonces como que de repente digo, espérate, no. O sea, esto es una comedia.
0: Sí, es una sátira, es una farsa. Protagonizada por Tom Cruise, que el papel está, o sea, él quisiera que esta sea una nominación al Oscar. Yo creo que pudiese lograrlo. Depende de lo que esté pasando en los próximos meses con el resto de las películas que vayan a estar nominadas. Pero a mí me encantó porque no solamente está diciendo, o sea, pues todo lo que está diciendo acerca de lo del medio ambiente, sino que tiene algo que la publicidad está escondiendo muy bien en los trailers y que la película te va a revelar como a la media hora, que es lo que hay como un nivel adicional a la película, que no lo puedo decir aquí al aire, pero que cuando ocurrió en el cine como que me llamó la atención. Y al final fue lo que me acabó encantando. Así que no lo voy a dejar ahí para no dañarle la experiencia, pero sí les recomiendo que vayan a ver Digger con Tom Cruise.
2: Digger. Era como Don't Look Up, que era como... No.
0: Va por esa línea, pero para mí esta es más efectiva que Don't Look Up.
2: Ok. Pero más, que era como un poquito de comedia.
0: Sí, sí, una farsa, mundo, sí. Una sátira, exactamente. Ya. Por esa misma línea va.
1: Así que si eres fanático de Tom Cruise, ¿sale satisfecho, Mario? ¿Qué es la que
0: sí, o sea, la gente que sea fanático de Tom Cruise, aunque para mí los que se roban en la película en realidad son John Goodman como el presidente de Estados Unidos.
3: Es un caballo.
0: Que es una bestia. Y Riz Ahmed, que está siendo el científico a cargo de, pues, de que se está volviendo loco por todo lo que está pasando.
1: O sea, que se le roban hecho a Tom Cruise, que es terrible.
0: Yo diría que un poquito.
3: Que John Goodman es un actorazo, papi, de mil años.
1: Pero Tom Cruise también lo ve, ¿no?
3: Papá, pero estamos hablando que Tom Cruise es protagonista, pero John Goodman es un actor secundario de años.
0: Sí, es más veterano, lleva más tiempo.
1: Muy bien. Ahí, bueno, pero Tom Cruise también está viejito.
0: Digo, Tom Cruise tiene 64 años. Y aquí tiene que ponerse un chorro de maquillaje para verse como un viejo de 64 años, lo que da mucha risa. Porque si no, se ve demasiado bien.
1: Muy bien. Bueno, ¿qué más tenemos, Mario?
0: Bueno, lo otro que quería recomendarles es una película que estrenó la semana pasada que se llama The Uprising, protagonizada por Andrew Garfield, que se trata acerca de esta revolución que hubo como que en los 1300, en la Edad Media, contra pues todos los reyes que estaban contra, o sea, es todo lo que está pasando siempre, que abusan de los trabajadores, que les estaban quitando sus tierras, que no les están dejando comer, y se forma este revolú donde tienen que tratar de tumbar al gobierno que está ahora mismo. Andrew Garfield hace tremendo papel. Es la película dirigida por Paul Greengrass, que hizo la trilogía de Bourne Trilogy. Identity, Bourne Supremacy, y está bien buena. Es como que una película de acción, pero en la época medieval.
3: Esta historia me suena conocida.
0: ¿La cuál?
3: Esa historia me suena conocida.
0: Ajá.
3: Sí, el país, la gente está oprimida, que no trabaja. Sí,
1: pero que hay un montón de películas de eso.
0: Sí, sí, hay muchas de esas.
1: Así que el pana está bien en esta película.
0: Está bueno, Andrew Garfield está genial en esta película. Esta la están dando en Fine Arts, es que la están exhibiendo.
1: Mira, Cali, explícame el chiste, que quiero entenderlo.
3: No, no es ningún chiste.
1: Es que no, pero explícamelo.
3: La historia de este país.
1: Ah, la historia de Puerto Rico. Ah, mira, que dámelo ahí completito. Bueno, sin lugar a duda. No cachamos la vuelta aquí con Ali Warrington.
0: Pero la historia de la humanidad, básicamente.
1: La historia de la humanidad. Estamos viviendo un momento bien complejo mundialmente hablando. Sí. Mario, ¿qué más tenemos, Mario?
0: Lo otro que les quiero recomendar es una serie que empezó hoy en Netflix que se llama East of Eden. Esto es una adaptación de un libro bien famoso del mismo nombre de John Steinbeck. Es como una... como una interpretación bíblica del cuento de Caín y Abel, de Adán y Eva en el paraíso, acerca de dos familias que se están encontrando en California para allá, para el final de los 1800, principios del siglo XIX, donde empiezan como que a cultivar la tierra, quieren sacarle cosecha y qué sé yo. Entonces estas dos familias se unen, entonces a lo largo de generaciones como que hay muchas alegorías bíblicas, estos dos hermanos que crecen y pues cometen algo que no les voy a decir aquí ahora mismo, pero es un dramón, pero es un excelente drama protagonizado por Florence Pugh, que está pegada ahora mismo, que el libro curiosamente ella es la villana y aquí sigue siendo la villana, pero siendo Florence Pugh pues como le están dando mayor destaque dentro del elenco y como que le dan cositas, le dan material añadido que no sé, como que lo hace un poquito más interesante de lo que quizás fue en el libro.
1: Muy bien.
0: John Steinbeck. Ese está disponible en Netflix, son 8 episodios o 7 episodios y estrenó hoy, está disponible ya en la plataforma.
3: Y en Fine Arts, ¿hay algo así que te llama la atención?
0: La de The Uprising.
3: Esa misma.
0: Esa está en Fine Arts.
1: Ahí está. Bueno, hay un par de cositas pasando en Netflix, en un par de plataformas, en Amazon Prime y toda la cosa. Los otros días me puse a ver unos documentales, vi el documental este de una universidad en Idaho que asesinaron a

0: a cuatro estudiantes, tres mujeres y un hombre. Ese casito es temerario y ese documental me dejó con los pelos parados. ¿No has visto ese?
1: No lo he visto.
0: Te voy a decir un maldito nombre ahora mismo que está aquí porque es terrible ese caso. ¿Dónde es que la tengo?
1: En lo que lo buscas, le iba a decir a Ali que si quieres ver en Fine Arts, este fin de semana empieza una retrospectiva de Pedro Almodóvar. Okay. Que va a durar de octubre a diciembre y va a empezar este sábado y domingo con Mujeres al borde de un ataque de nervios.
0: Sus películas,
1: 12 películas van a estar dando en Fine Arts. Una por semana, una por fin de semana, de aquí hasta diciembre.
0: Mira, se llama The Idaho Murders College Nightmare.
1: Okay.
0: Tienen que ver ese documento.
2: Netflix.
0: Está en Netflix. Para pelo.
1: Sí, yo pensaba que era en Amazon.
0: Está en Netflix. Okay. Y es súper para pelo, caballito, súper para pelo. Así que nada.
3: Es la que un episodio, no es docuserie.
0: Tiene tres episodios. Se va rapidito.
3: Sí.
0: ¿Qué, ¿tú eres fanática de qué, Dayan?
3: Deja pensar, los documentales me pueden gustar, pero no muy largos. No ahora que están haciendo estas docuseries, como que demasiado largas, me gustan. Déjame ver, lo último que estaba viendo era Dark, creo que se llama, una...
1: La serie Netflix, una alemana.
3: Alemana, esa me gustó. Yo veo de todo, ¿verdad? Veo de todo.
2: Ahora me estoy poniendo al día con The Diplomat, porque el 15 sale el tercer season.
1: Sí.
2: The Diplomat.
0: Está buena. Ahí está, esa es la que
4: hay. Hay una bien buena, El Problema Final.
1: En Netflix.
4: Con José Coronado.
0: ¿En dónde?
4: En Netflix.
0: ¿También?
4: Buenísima. Son cuatro episodios.
2: José Coronado es una bestia.
4: Es una bestia.
2: Español.
0: El español.
4: José Coronado.
2: Es mayor.
0: Sí.
2: El que hizo
4: Entrevía.
0: Esa es dura.
4: Durísima.
0: Muy bien, ahí están un par de recomendaciones. Mario, ¿dónde te puede seguir la gente, caballito?
1: Me pueden seguir en Instagram y Luce como Mario Alegre. Se pueden suscribir a mi página en proximatanda.com.
0: Es la que hay. Mario Alegre, zumba. ¿Ahora tenés hoy?
1: No.
0: No, regresamos.

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3: En 2 minutos, entérate lo que está pasando en el tránsito. Titulares para la hora. Oye, te regalo a las 5:35 un certificado de $100 cortesía de Supermercado Selecto. Corre bien, puedes comprar lo que te dé la gana, así que ya tú sabes. Te voy a hacer una pregunta de algo que haya pasado en el programa, la contesta correctamente. 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Se la cae como parte del segundo aniversario de la tenencia de Molly aquí en KQ105. Ahora sí, dímelo, Yoyo, ¿con qué venimos, papichi?
4: Oye, se defiende la secretaria de la familia de las fuertes acusaciones en su contra. Oye, y afirma que tiene mucho miedo de que algo le pase porque ha recibido amenaza, papá. Oye, esta famosa ex de cantante urbano afirma que tiene el libido en el piso y eso la tiene muy preocupada. Así que venimos con eso mucho más. 5 de la tarde, la tendencia de Molusco, KQ105.
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2: Saludos, muchachos, a esta hora de la tarde. Óigame, ante el vertiginoso aumento en lo que es la tarifa de la luz, que podría provocar más problemas no solo en la residencia, sino también en los comercios, Pablo José Hernández dijo que los ciudadanos no deberían continuar pagando los errores de otras personas en esas agencias. De otro lado, óigame, una organización de hacker internacional robó datos de una empresa en Puerto Rico. La acusación fue dada a conocer durante el día de hoy por autoridades federales. En cuanto al tránsito, la zona de lo que comprende el área de la autopista Luisa Ferré a Caguas afectada por un accidente, mientras que otro en la 65 de Infantería cerca de lo que es el área de La Barbosa. En las noticias y el tránsito, Ariel Rivera Vázquez.
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gracias por estar con nosotros celebrando nuestro segundo aniversario de la tendencia de Molusco Kaku 105. Un chorro de premio para todo el corillo que nos apoya desde las 3 hasta las 7, lunes a viernes.

0: ay, mi madre. Dime, yo, G.
1: Oye, escúchate esto, papá Mono, Dayan, papá Lee, papá Pello. Oye, miren la pelea de dos animadores en pleno show en vivo. El audio en esta hora, papá.
2: Es feo.
1: Oye, llega otra... Bien feo, papá. Oye, llega otra residencia más a Puerto Rico de un show a nivel mundial. Tenemos los detalles. Oye, se defendió la secretaria de la familia de las fuertes acusaciones en su contra y afirma, oye, que tiene mucho miedo.

0: Oye, pareja durmió toda la noche con un hombre escondido debajo de su cama. ¿Qué pasó aquí? Te enteré en esta hora. Oye, una hora llena de contenido. Aquí la tendencia, Moluco. Kaku 105, la primera, papi.
1: Dios mío, pero qué candela.
2: ¡Candela la que hay! ¡Hey! ¡Hay candela, caballo! ¡Hay candela!
3: Mira, ese gordo está bochinchando. ¿Qué es lo que está hablando ese?
2: No, papá, estamos hablando absolutamente...
3: ¡Ese coño, los gordos estos!
2: No, papichi, tranquilo. ¿Qué está pasando, Yoyo Ferran? Hay demasiado contenido.
0: Mucho contenido.
2: Mira, saludame a Dayan Ferrer. Saludame a Dayan Ferrer, que está cubriendo a Pamela hoy.
0: Hola, nena, hola, ¿cómo estás?
4: Hola, Dayan,
5: ¿cómo estás? Bienvenida.
0: Hola, ¿cómo estás, nena? ¿Estás bien?
4: Todo muy bien, Yoyi.
0: Estamos aquí en la oficina de Papá Molo, aquí como siempre, y tengo un montón de contenido para ahora para que te enteres, nena.
2: Qué bueno. Mira, bien importante.
6: ¿Sabes qué le dijo tu globo a mi globo?
2: ¿Cómo?
6: I love you.
2: Ay, qué lindo.
7: Chico, pero qué cosa más terrible. Caballero.
4: Cállate.
2: ¿Qué está pasando, Yoyichi?
0: Oye, papá, no hay tolerancia en ningún lado, papá. No hay tolerancia. Lo que está reinando son las peleas en cualquier lado, papá. Oye, ¿sabe que se ponen a discutir en vivo Lili Estefan, el guapísimo presentador de cintura de cuerda y media de terreno, Raúl de Molina?
2: Chico, no.
5: Qué feo te queda.
2: Ay, no haga eso.
7: No.
2: ¿Y qué pasó, Yoyi? Chico, no.
5: Qué feo te queda.
2: Ay, no haga eso.
7: No.
2: ¿Y qué pasó, Yoyi?
0: Oye, que se pusieron a discutir en pleno programa de ellos en Univisión, del Gordo y la Flaca. Entonces, ella, Lili Estefan, está de que no soporta ya a Raúl de Molina. Vamos a escuchar ese momento, papá.
8: Canta, lo que te digo es que nuestra cadena Telemundo y Univisión, ambas están llenas de reina de belleza que les tengo ahora, que lo viví, un respeto.
9: ¿No sabías que Telemundo era nuestra cadena?
8: No, bueno, ok, sin duda. Qué difícil hacer este show últimamente con mi querido Raúl.
9: No, pero es verdad. Oiga, que dice nuestra cadena Telemundo.
8: Nuestra cadena Univisión y Telemundo, Raúl, ambas están llenas de... sí, porque ellas se sienten un poquito, de la manera que todas las se sienten un poquito, no sé, como que no le das el crédito que se merecen esas mujeres. Se lo merecen. Es una plataforma, Raúl, y que las ayudó a estar ahí.
9: Creo que en la época, y yo tengo derecho también a opinar, pero mucha gente y muchas mujeres con quien yo hablo me dicen, no, eso para mí es una falta de respeto con las mujeres. Y te lo dicen y tú tienes que estar segura que esto lo has oído en diferentes lugares que lo dicen.
8: Nadie me lo ha dicho, pero si tú lo dices...
9: ¿Nunca alguien te lo ha dicho?
8: ¡No! Lo que tú te llevas de un concurso de belleza es espectacular, te lo digo yo a ti.
9: A Lili no le están gritando, pero a Raúl de Molina me están gritando que yo no hable.
8: Claro que sí.
9: ¿Y por qué no le gritas a Lili y le dices que no hable?
8: Claro que me está gritando.
9: Esto es un estándar de dos lados.

0: que me parece una falta de respeto como me tratan aquí en el programa, porque a mí me están gritando aquí que me calle.
1: A los dos
0: no le dicen que me calle. Esto es como dicen los americanos, un doble estándar. Wow. Eso no importa, no importa que me traten así. El show fue hecho para mí hace muchos años atrás.
2: Wow.
0: Y ahora me están diciendo, no, tú no puedes opinar, tú no puedes decir esto del show y no puedes decir nada. Entonces,
2: mira, yo debo decir una cosa. Yo he tenido momentos, yo creo que todos aquí, a lo largo de nuestras carreras, hemos tenido momentos incómodos con tú y yo hemos tenido nuestros momentos. Uh-huh. Yo con Pamela creo que no he tenido momentos difíciles. Sí, hemos tenido, pero no así estos niveles. Pero tú y yo hemos tenido momentos a estos niveles. Uh-huh. Y yo te voy a decir que...
3: Y tienes suerte de haberme arrancado la cabeza.
2: Tienes suerte.
4: Déjate no pasar, no
3: te da una vela.
2: Exacto.
3: No, en serio.
2: Una vez hubo un momento de Ali mío, que gracias a Dios que no fue en vivo, que tuvimos, que eso nunca salió. Uh-huh. Y fue uno de los momentos para mí más vergonzosos dentro de yo como ser humano, ¿no? Y Ali y yo lo hablamos en su momento y todo.

0: él. Es que Raúl de Molina siempre ha sido un tipo que no ha sido fácil, pero cuando mientras más tú envejeces, menos toleras. Uh-huh. Y entonces, eso que tú hiciste, o sea, se nota claramente. A mí, por ejemplo, yo detesto estas personas que no se pueden mencionar. Por ejemplo, yo estoy aquí en CACU.
1: Sí.
0: Y de repente yo quiero mencionar otra estación de radio porque pasó una cosa. Y si yo lo quiero mencionar, yo la menciono. Porque al final del día los que están en CACU, porque yo menciono una estación de radio, no se va a ir para esa estación de radio, está en CACU.
2: Lo que pasa es que ya lo mencionan como nuestra cadena Telemundo, o sea, de los latinos.
0: Claro.
2: Aunque esté en Univisión.
0: Claro.
2: Nuestra cadena Telemundo y Univisión lo habla como desde el punto de vista de los latinos.
0: Claro, pero también de que hay reinas de belleza trabajando en Telemundo con cadena y Univisión. Y que le falta respeto a las mises que han salido de la plataforma de Miss Universe.
2: Estoy hablando de la génesis de la reacción de Raúl de Molina.
0: Sí.
2: Cuando ella dice, nuestra cadena Telemundo y Univisión.

0: doy fe que lo que sale de un certamen, como que lo
1: pero la hija de Lili Estefan hoy representa, o creo que participó en Miss Cuba o algo así, no sé si ganó o algo así, pero al final del día la hija está involucrada en Miss. ¿Qué pasa? Tú estás diciendo que también su hija está envuelta en que es una falta de respeto.
2: Miss Universe Cuba 2025.
1: ¿Cómo?
0: Cuba 2025.
2: Miss Universe Cuba 2025.
1: Fue. O sea que ganó.
3: Participó.
2: No, hizo historia en los certámenes de belleza, es el coronada con Miss Universe Cuba 2025.
0: Ganó. Sí, representó a Cuba.
3: Ganó, o sea, Cuba.
1: Cuba,
3: no Miss Universe. Y
0: no, claro.
2: No, participó en Miss Universe 2025 y logró clasificar dentro del top 12.
3: Pero no ganó.
1: Exacto, muy bien. Pero dicho eso, el fin es que la hija está ahí. Entonces, de repente se molesta, le están diciendo a Raúl es que está haciendo un papelón. Raúl de Molina está haciendo un malito papelón. Entonces, sí, de repente saca el ego a pasear. No, que este programa me lo diseñaron a mí hace muchos años. Papi, estamos en el 2026.
0: Ya.
1: Si yo tengo que montar un programa alrededor tuyo, yo te voto. La única razón por la que no te votan ni bicho Raúl de Molina es por el seniority. Y que está bien.
3: No, pero espérate. En Univisión han votado a Cristina.
1: Está bien.
3: Han votado a Don Francisco. Han votado a la gente que estaba por la mañana al principio en Despierta América. El único programa que lleva sostenidamente toda la vida es el Gol de la Flaca.
1: Creo que lo discutimos una vez, busqué las razones y saca rating todavía. Todavía gana.
3: Está bien.
1: Pero que funciona. Si un programa funciona, me vende y saca rating. No lo voy a quitar. Pero ahora mismo, ser productor de El Gol y la Flaca, aguantar el pedante este.
3: Es
1: más, ni Lidia Estefan. Ahora mismo tú le dices a Lidia Estefan, mira, tenemos que sacar al Gol de Molina. ¡Yes!
0: ¡Sácalo!
1: ¡Yes!
4: Sácalo.
1: Papi, yo te digo una cosa, yo vi esto y decía, yo no puedo ni creer lo que yo estoy viendo. No, es que este programa lo quedaron para mí hace muchos años.
3: Es un plan de 80 huevos.
1: Sí.
3: Pesado.
1: Sí. Es como si diría, papi, este programa se llama aquí La Tendencia de Molusco. Cállate. Y todos tienen que ahí estar en fila. ¿Qué es eso? Eso, chico. Esto es parte de un concepto. Todo el mundo es ¿qué es eso? Mire, ¿sabes qué? No funciona. Sácala el Gol de Molina de ahí. Hay mucha gente que puede hacer ese programa, puede correr y va a sacar igual de rating, quizás más, y va a vender igual.
0: Bueno, pero qué incómodo para ella.
1: Horrible.
0: Porque los productores no se ven, pero ella es la que está ahí tratando de
1: ven acá. Déjame sé que me lo dijiste fuera del aire, pero así de mal tú la pasas con Jaime Mayor siempre, ¿verdad?
3: Ven acá, tanto tu odias a Tita como a Benito ahorita.
1: Ay, mi madre.
0: Papi,
1: qué cosa más vergonzosa, ¿viste?
3: Papelón.
1: Yo Univision busco la manera de sacar la plata para votar al Gol de Molina. Lo voto de una. Cuando tú no puedes estar en un programa, o sea, lo importante de un programa de televisión o radio o algún podcast es entretenerse. Van a haber momentos tensos porque los temas de polaridad
3: siempre
1: siempre desde el marco de respeto nos podemos salir de control, discutimos, pero pan, fuera de cámara, papi, que es la que voy para casa, voy a dormir. Pam, nos fuimos, pasa en el refugio, pasa aquí en Cacu. Entonces de repente, pero así, papi, olvídate de eso es para botarlo de una. Para que la química corra, tiene que haber una cordialidad entre todos, ¿sabes? Porque si no, no hay química.
3: Y no llevarte nada personal.
1: No, este tipo, no, que ese programa lo quedaron para mí, que si eso es una falta de respeto.
0: Él lleva un tiempito con esto, como que acaba de dar sus papelones.
3: Toda la vida ha sido un pesado.
0: Pero últimamente
3: toda la vida ha sido un carne puerco.
2: Pero luego rebajó, estuvo para ahora.
0: Pero yo, pesado en actitud.
1: Incluso tengo el audio que le estaba gritando el productor por el in-ear, por el oído. ¿Sabes qué me están gritando? ¿Qué le estaban gritando?
0: Estaban hablando de un tema y lo mandaron a cortar y fue lo mismo, él peleando con la producción. Ah, pero me mandan a cortar porque
1: todo el tiempo lo está haciendo.
0: Está peleando con la producción.
1: Todo el tiempo lo está haciendo. Ay,
2: y Lili se lo dice, oye, qué difícil se me hace hacer el programa contigo últimamente. Oye, parece que él lleva ya una racha de este comportamiento. Ella, 28 años cumplen ellos ahora, papá.
3: Ella lo manejó como se supone, como toda una dama.
1: Sí, una profesional, definitivamente.
5: Es un momento.
1: ¿Qué pasó, papá? Bueno, tranquilo. Bueno, nada.
5: Avasallador, rico.

0: Copa. Entonces la fecha exacta y la cantidad de funciones programadas se van a estar diciendo la próxima semana.
1: Entonces, bien importante que sepan, en el Circo de Soleil, yo tuve la oportunidad de ir y un día hice un story que estaba ahí y mucha gente me escribió, papi, allí trabaja mucho puertorriqueño trabajando en los Circos de Soleil en Las Vegas. Mucho boricua, sí, sean bailarines,
2: músicos,
1: músico, sí, hay mucha, sí, mucho boricua trabajando en los Circos de Soleil en Las Vegas. Ojalá vengan dos o tres puertorriqueños a trabajar también, uh-huh, en este caso, o sea, en este elenco de este Circo de Soleil. Sería increíble, ay, Gigi.
0: Eso así, papito de mi alma. Nos daremos la vueltita cuando empiece en febrero.
1: Definitivamente.
2: No, pero tú vas a... Yo creo que tú tienes hasta guía, me estabas comentando ya.
1: Tengo sí, ya, bueno, como dos taquillas. ¿Qué pasó?
2: Dos taquillas.
1: Sí.
2: ¿Y con quién vas a ir tú?
1: No sé.
0: Bueno, podemos, Papamolo y yo, son dos.
1: Con Eric, con Eric.
0: Ay, Dios. Pero tú siempre con Eric.
1: No, pero lo que pasa es que si tengo dos Yoyiti
2: para... Con su socio, con su pana.
3: ¿Qué pasa?
1: ¿Qué pasa? No, en serio, Yoyiti.
0: Bueno, lo que pasa es que yo también quiero asistir a ese show de Soleil.
2: Pues cómprala. Ah, pues cómprala.

0: Para aclarar chismes y peos de este maldita, de esta manita administración que está, esta administración es una basura.
1: Y eso es de lo peor que tiene esta administración, esa señora.
0: Esa señora.
1: De lo peor.
0: Mira, gobernadora, vota a esa señora.
1: No,
0: Susan Roy, vota a esa señora. Es una porquería de ¿cómo se llama? De servidora pública. Es una porquería, no sirve para nada. Entonces ahora viene, no, que estoy nerviosa, me tuve que pagar. Eso es mentira. Se siente nerviosa nana, ella la está amenazando. ¿Va a amenazarla?
1: Si Blanca Medina era tan mala, ¿por qué no la votó antes?
0: Sí.
1: Si no contestaba email. Porque eso es insubordinación.
0: Claro.
1: Si no hacía esto, si no hacía lo otro, ¿por qué no la votaste antes?
0: Una loca, es una mentirosa. Una mentirosa del diablo. Olvídate de eso, chacho, olvídate de eso. Ay, que este gobierno está hecho esto. Esto una...
1: ¿Y por qué no se va para casa de baby para que la cuide?
0: Yo no sé, ¿verdad?
1: Casa de baby. Baby la cuida.
0: Ay, no. Bueno, nada.
2: Y con tantos casos lamentables que tiene el Departamento de la Familia para que estén en esta pelea y todo esto, papá. Es triste.
0: Cosas que pasan. Bueno, nada. Seguimos, Yoyo Ferran. Dímelo, ¿con qué venimos, papichi?
2: Oye, escúchate esto. ¿Sabes qué famosa ex de cantante urbano afirma que tiene el líquido en el piso y eso la tiene muy preocupada? Oye, camineros salen a las calles a protestar en el día de hoy. ¿Qué dijeron? Te enteran en la próxima media hora. Oye, venimos con información del municipio más lejano de la isla Kissimmee, donde lo que encontró una niña en un cuarto de hotel te sorprenderá, papá. También guerra en el Capitolio entre la abogada motorizada y Héctor Joaquín. Oye, seguimos con el contenido aquí, la tendencia, papá.
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5: Ahora mismo, esta mañana, atendí una chiquilla muy bonita, ella, bien elegante, hermano, y mi chiquilla.
0: ¡Qué bueno!
5: Y molesta con su pareja, que se pasa todo el santo día bregando con su Toyota Supra, hermano, y mi chiquilla.
0: ¡Mira, bendito!
5: Pues yo le llegué a la casa de sorpresa, hermano, y mi chiquilla. Y cuando llego, estaba el cabronauta de su pareja debajo de Supra, limpiando el motor por debajo, hermano, y mi chiquilla.
0: ¡Mira para allá!
5: Y ella en la sala solita, bien molesta, hermano, y mi chiquilla. Y fui donde ella y le dije, tranquila, chiquilla, no pasa nada. En ese momento la abracé. Le metí mi mano derecha entre la nuca y su pelo lacio, mientras mis labios caían sin querer en los labios de ella.
0: Mira,
5: y le he puesto a 90 grados a mirar para el Supra. Y el marido gritando, pásame la llave 10. Y yo le dije, las 10 las tengo bien adentro. Y por eso digo,
0: ¡amén! Y después...
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3: ¡Ey, que lague! Oye, se va un certificado de 100 billetitos de supermercado selectos como parte del primer aniversario de la tendencia de Molly aquí en Gaku 105 por las tardes. 787-758-105. 787-758-105. Llama. Primera llamada, te voy a hacer una pregunta de algo que ya pasó en el programa. La contesta correctamente. Oye, el certificado de 100 billetes tuyo. Buenas tardes, Cago, ¿qué me habla?
4: Buenas tardes, Leslie, saludos.
3: ¿Cómo tú estás, Leslie, mija? ¿Estás bien, mi amor?
4: Todo bien, ¿y tú, Molly?
3: Bien, bien, gracias a Dios, tú sabes, aquí tirado, haciendo el programa relax. Leslie, tengo este certificado de 100 billetes como parte de nuestro segundo aniversario aquí en la Tendencia de Molusco, aquí en Cacu. Pregunta para ganar, Leslie. En el primer segmento de Yoyo Ferran, hablamos de dos animadores que se pelearon en vivo en el show. ¿Quiénes son?

0: estos animadores?
1: Raúl de Molina y Lili.
0: ¿Quién?
1: Raúl de Molina y Lili.
0: ¿Segura?
1: Sí, la mandó a callar y todo.
0: Qué barbaridad, ¿verdad? Qué barbaridad.

0: mercado selecto socorre. ¿Qué no, Lili? Espérate, ¿tú te llamas Lili? Porque yo te dije Lili.
1: No, Lili
0: Estefan,
1: yo no soy.
0: Ah, no, ¿cuál es tu nombre? Se me olvidó, ya lo estoy mal.
1: Lili,
0: qué feo. Cero retentiva. Mira, mi amor, felicidades.
1: Gracias.
0: Gracias a ti por estar con nosotros todo el tiempo. Mira qué fácil se gana aquí en la tendencia de Molly. KQ105.
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4: Microsoft estuvo preparando el camino para vender a Xbox y ahora que tiró la piedra, escondió la mano. Te explico. En 2022, Microsoft creó una división llamada Microsoft Gaming, donde metió prácticamente todo su negocio de videojuegos, incluyendo Bethesda y eventualmente Activision Blizzard, que compraron por casi 69 mil millones de dólares. Pero resulta que en junio de este año, el medio The Information reveló que los altos ejecutivos de Microsoft estaban contemplando separar Xbox de la corporación, convertirla en una subsidiaria o incluso buscar un socio para el negocio. Sucede que Xbox llevaba años enfrentando problemas financieros y Microsoft necesitaba encontrar una manera de recuperar toda esa inversión. Pero entonces llegó Titi Asha Sharma, quien sustituyó a Phil Spencer en febrero y comenzó a meterle mano al negocio. Estamos hablando de miles de despidos, una reorganización completa de sus estudios y hasta Halo, una de las franquicias más importantes de Xbox, que ahora pasó a estar bajo la administración de Activision. Y por lo visto, el plan de Sharma convenció a los ejecutivos de Microsoft, porque el propio Satya Nadella ya salió públicamente a respaldar lo que está haciendo. Y ahora resulta que Sharma, durante una entrevista con The New York Times, dijo que Xbox no está a la venta. Así de sencillo. Pero eso no significa que los problemas se acabaron. Mira lo que está pasando con Gears of War E-Day, que sale el 6 de octubre. Resulta que Juan Baca, su director narrativo, ya fue despedido después de que el videojuego alcanzara su versión final. Y obviamente eso tiene preocupados a otros desarrolladores que todavía están trabajando en proyectos de Xbox. Lo que pasa es que cuando Microsoft anunció la reestructuración, dijeron que eliminarían unos 3.200 puestos de trabajo. Ya han confirmado que cerca de 1.900 y según la propia compañía apenas han completado el 75% del proceso. Así que ya han tumbado cabezas, todavía faltan más por tumbar. Todavía faltan cambios. Y según reporta Tom Warren de The Verge, hay empleados dentro de Xbox que piensan que una vez lancen Gears of War y Clockwork Revolution pudiera venir más despido. Y viendo lo que acaba de pasar con Halo, pues hace sentido que estén preocupados. Te pregunto, si Microsoft hubiese puesto a la venta Xbox, ¿qué compañía tú piensas que hubiese podido comprarlo? 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Aquí Humble, me fui.

0: 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En tu radio, Ali Warrington, Pamela Noa, hoy por Tammy, Dayan Ferrer, Robert Fandaguca y nada más y nada menos que Pedrito Villegas.
1: Yes, ¿qué hay? ¡Pero qué candela!
0: ¡Ponme atención, corillo!
2: A la mala vibra, que nadie la agarre.
0: Que nadie me la llame la mala vibra, esa es la que hay. Yoyito Fernández, ¿qué está pasando? ¡Yoyi!
3: Oigan esto, papá, ¿tú sabes qué? Dice que confiesa que tiene el libido más bajito que Raúl de Molina, la modelo Aleska Génesis, papá, ¿tú sabes qué?
0: Que tiene el libido más bajito que Raúl de Molina, Yoyi.
3: Oye, tú sabes que la modelo Aleska Génesis, ¿verdad? En un programa de televisión confiesa que tiene el libido por el piso. Oye, que eso la tiene bien preocupada, incluso pidiéndole consejo a un doctor para que la ayude en esto. Vamos a escuchar ese momento, lo que dijo Aleska, vamos.
4: Me interesa mucho, pero detengámonos en Alesquita. ¿Cómo Alesquita, una mujer tan bella, tan guapa, tan hermosa, pudiera hacer que se le baje el libido?
5: Yo no sé, yo no estoy pasando por la menopausia todavía, entonces, no. Yo creo que puede ser después de las decepciones amorosas, pero también estoy en un momento donde estoy muy enfocada en mi trabajo, y entonces lo que hago es pensar en trabajo y sí, en mis proyectos personales y laborales, entonces creo que pudiera ser, pero no sé.
6: En la psiconeuroendocrinología que aborda todo eso, sí, hay influencias, especialmente en la clínica, vemos muchas veces chicas que faltan muchos años para pasar por la menopausia y ya se sienten como
5: sin nada,
6: pero le va así tuk tuk a las hormonas y la chica de repente se prende las luces.
5: Ve con el doctor. O sea, ¿qué hormona? Doctor, yo lo necesito porque, o sea, me preocupa, o sea, entonces eso es hormonal.
6: Y veo que es sincero, yo veo que este es...
5: No, sí, de verdad.
4: ¿Qué le recomendarías a Alesquita?
6: Que veamos cómo están las hormonas, y no es solo la testosterona, es todo
5: el estradiol.
6: Todo
5: el mundo. Y luego si le acomodan todo y no tiene con quién, ¿qué hace uno, doctor?
7: No me cojas para eso.
0: He tenido la oportunidad de hablar con mujeres de 30 años, jóvenes. Y de repente pasa un momento dado en la vida que pasan decepciones, o más que decepciones, llega un momento en que están solas y pierden como el libido y el apetito sexual. Y estás hablando de repente a mujeres que posiblemente tengan un gran apetito sexual y de repente como que merma ese apetito sexual.
7: Lo que pasa es que la mujer no es como el hombre. La mujer puede estar mucho tiempo sin estar, sin tener relaciones.
0: Eso es un talento. El hombre no. Oye, pero ¿qué edad tú tienes, Dayan?
8: 37
0: años. Ok, ya tú estás más o menos en el range llamado más o menos de Aleska
8: Génesis.
0: Cuando tú puedes creer que eso pasa, o sea, te llegó a pasar, con mucho respeto lo pregunto, ¿no? De repente ese apetito sexual que no existe.
8: O sea, que no existe, inexistente, no.
0: No, pero que de repente puedes estar un rato tranquila.
8: Hay que definir ese rato, pero me imagino, tengo que pensar que maybe las mujeres pueden estar un poquito más tiempo que el hombre. Sí. Como que si de momento están enfocadas en, como ella dice, estás trabajando y esto y lo otro, pero de momento te aburriste y...
7: Exacto, y pasó.
8: Y yo qué haces.
1: El buche es aburrido.
0: Te aburriste.
8: Sácate
7: el tequila. ¡Ahora!
0: Mira, en serio.
9: No vas a tapar el cielo con la mano.
7: Claro que sí. Pero ciertamente hay situaciones hormonales que afectan y obviamente de hombres y mujeres.
0: De repente tú estás un pop, estás sacando el tequila y sale un pan y te dice:
10: o se lo chupas a él o no chupas.
0: Molly, qué travieso,
7: qué
0: Molly.
7: Malito,
1: imbécil ese que está allí.
0: La madre tuya, canto imbécil. Mira, no, pero en serio, fuera de broma. Eso pasa. Tengo una pana que tiene como 3 años soltera y 3 años lleva sin hacer nada.
8: Ah, no.
9: Wow.
0: 3 años lleva sin hacer nada. O sea, sí habla con ella, pero.
7: Y tampoco tira party.
0: No habla con ella.
7: Se tira party.
0: Okay. Se tira party.
1: De vez en cuando.
0: Sí, se tira un David Guetta. David Guetta. Tiene una cosita así.
7: DJ Nelson.
0: Tírame la pista y ya tú sabes.
7: Tírame la pista.
0: Ahí está, es la que hay, tírame la pista y de repente, pues ya tú sabes, pues ahí está. Chicos, pero no, pero nada, cosas que pasan. Yo le puedo creer a Aleska Génesis. Le puedo creer. Lo que pasa es que. La gente habla desde la percepción. Ella no tiene una buena percepción ante el público. Es complicado, entiendo. Así que sí, tiene
7: su percepción es que la percepción que la gente tiene de ella es que el líbido está por encima de los gandules.
8: No, es como que no hay problema ahí.
0: Sí, exacto.
11: Y de momento yo siento que me penetra.
0: ¿Quién, Alexia? ¿Pero qué pasó aquí? ¿Qué pasó? Eso no puede ser. ¿Qué pasa, papi? ¿Qué pasa? Chico.
12: A mí nunca me la dan fácil.
0: Mira, también el líbido ahí bajito. Mira.

0: Chico, pero qué.
1: Ahí está más en el piso, ahí está más en el piso que la motora.
0: ¿Cómo?
1: Ahí está más en el piso que la motora.
0: Mira, señores, ¿escuchó la gobernadora?
2: Oye, vieja cabrón.
0: Ya le llevo la factura a la luz. Ay, mi madre, señores. Ay, mi madre. ¿Qué está pasando, Yoyi?
1: Oye, escuchen esto de esta pareja que se quedó en un hotel en la Florida, papá. Ellos estuvieron esa noche en el hotel, allá en el Hotel Providence Doral, papá. Oye, y mientras estaban ellos durmiendo, escuchaban ruido y era que había un tipo debajo de la cama, papá.
3: No,
1: uy.
3: Estuvo
1: toda la noche el tipo debajo de la cama y se percatan cuando le ven los pies, papá.
0: ¿Qué? Pero, ¿qué hacía ese tipo ahí?
1: Pues parece que iba a robar. Vamos a escuchar el reportaje, papá.
4: Despertó y encontró a un intruso, a un hombre debajo de su cama, como de película, pero real. Una mujer que se hospedaba en el Hotel Providence Doral sintió un movimiento raro debajo de su cama entre las 4 de la madrugada y las 6:30 de la mañana, pero volvió a quedarse dormida. Cuando despertó y finalmente miró debajo de la cama, a eso de las 7:45 de la mañana, ella se encontró cara a cara con este hombre. La policía lo identificó como Richard Calvaire, tiene 25 años y ya tenía prohibido regresar a la propiedad tras una estancia anterior. Los investigadores dijeron que este hombre saltó la valla de un balcón y entró por una puerta corrediza de vidrio que no estaba cerrada con llave. Posteriormente fue arrestado y acusado de robo en una vivienda habitada y de resistirse al arresto sin violencia.
2: Yo me quedo boba.
0: Yo también. Sí. Yo me quedo
2: No me digas esa.
0: Papi, que papi, te vas a la cama.
5: Tú eres un hotel.
0: De milagro no le hizo nada.
2: Sí, oye, porque supuestamente lo escuchó desde las 4:00 de la mañana.
5: Cualquier cosa. Tipo cualquier cosa la puede haber.
0: De milagro no le hizo nada, porque eso era para hacerle algo. Ella estaba allá dentro del cuarto. Sí, ella estaba solita, Yoyiti y Gabayiti.
1: No, ella estaba, con su pareja, papá. Era una pareja que no residen allí en Miami. Y entonces ellos relataron que escucharon movimientos durante toda la noche y descubrieron los pies de Calvaire al preparar su equipaje. Cuando fueron a preparar su equipaje para irse, es que le ven los pies.
0: Uy,
1: a,
0: le ven los pies.
1: Persona,
3: mira, recoge las medias esas.
0: Ay, horrible.
2: Pero está como raro porque, pues, ok, dicen que puede ser que iba a robar, pero tanto tiempo ahí acostado debajo de la cama.
5: Sin robar y sin hacer nada.
0: No. Recuerda que parece que llegaron al cuarto en pleno robo. El tipo se metió a la cama, los tipos se acostaron a dormir. Y de repente el tipo, o sea,
5: no puede salir.
0: No puede salir del cuarto. Está en un hotel.
1: Sí, porque anteriormente había merodeado por el lugar y había también hecho fechoría. Y en esta ocasión fue que le llegaron y él tuvo que esconderse toda la noche, papá.
2: Wow.
0: Mira, by the way, tenemos supuestamente declaraciones de la pareja de la mujer, de la dama, de cosas que pasaron dentro del cuarto. ¿Qué pasó, caballito? ¿Qué te dijeron?
6: Y de momento yo siento que me penetra.
0: Chicos, pero no, Molly. ¿Qué? Eso son las declaraciones. Eso fue
5: eso
0: lo que trascendió.
5: Mira,
0: el tipo se embarró. El tipo que está escondido a la cama se embarró cuando de repente escuchó.
7: En verdad, yo tengo un antojo raro ahora mismo.
0: Entonces,
7: tengo antojos de bicho con chingüey.
5: Y él no tenía chingüey.
2: Acabó el
5: chingüey. ¿De dónde
0: se escuchó chingüey
5: ahora?
0: El tipo escuchó eso. Ay, ay, ay. Cosa que pasa. Cosa que pasa, señoras y señores. Bueno, nada, vamos para allá. Esto es cosa más terrible.
5: Es un mal rato.
0: Papi, tú tienes. Tú vas para tu cuarto hotel, tú te levantas a las 6 de la mañana y un tipo escondido en el cuarto.
5: Y lo feo que está. Está feo.
0: Está feo. Está feo. Yo llamo a Oliver Terminating de hoy. Papi, yo meto una ratonera para esa cama.
5: Tamaño humano. Wow, brother. Qué cosa fea.
0: Está feito, pero nada. Ahí se asustó. Mira, ¿qué está pasando, Chichichi?
1: Óyete esto, esta triste noticia con los del Canal 6. Sabes que el presidente de la corporación, David Rey, admitió que existe un atraso en los pagos que dejó a talentos, periodistas, productores, técnicos, bajo contrato de servicios profesionales, sin cobrar la compensación correspondiente al mes de agosto, papá. O sea que lleva un ratito sin cobrar, papá.
2: Ya son 2 meses.
0: Mano, el Canal 6 toda la vida ha pasado por problemas complicados. Cuando cambiaron los medios a medios digitales, obviamente más problemas tiene, porque es un canal que ya desde que no existían los medios digitales ya tenía

0: problema de audiencia. O sea, claro, ese canal no se rige igual que se rige de repente el 2411, pero pa, es bien complicado. Tienen una, tienes que mantener ese canal. Ese canal no tiene, ese canal se corren pérdidas, Eli. O sea,
1: no, y es que es lo que depende de fondos públicos, donaciones, no pueden vender anuncios.
0: Es complicado.
1: Sí, así que.
0: Y estar un mes y esos panas que están allí lo trabajaron, hay que pagarle.
2: Déjame decirte algo. El canal 6 en un momento dado fue el mejor canal, o sea, a nivel de equipo, de luces y sonido y cámara, fue el mejor en un momento dado. Sí. En un momento dado. Pero pues.
0: Estaciones de radio.
2: Todo se daña, todo se daña y obviamente las cosas se desvirtúan y pues, mano. Pues,
0: complicado, complicado. Pero nada.
2: Las diferentes administraciones. Porque, porque talento hay, porque o sea, aquí se hacían radionovelas, se hacían el programa en el canal de, o sea, en la emisora de radio, había taller, sí, pero siempre ha sido una complicación.
0: Un mes sin cobrar, es temerario, ¿verdad, Yoyi?
3: Así mismo, dice el presidente, dice que espera que ya en la próxima semana pues pueda haber buenas noticias y que se le pueda hacer el pago. Vamos.
0: En la próxima semana, o sea, no los días, próxima semana. No,
3: en la próxima semana, sí, la próxima semana es lo que viene.
0: ¡Wow!
3: Sí.
0: A
2: mi trabajo para no cobrar.
0: ¡Acho, qué complicado, papá! ¡Ay, mi madre!
4: Avasallador, rico, bueno.
2: Bueno, no están bueno.
0: Papá.
2: No están bueno.
0: ¿Y a ti te han pagado?
4: No.
0: Ok, no.
2: Rubén.
0: Ay, Rubén. ¿Y tu papá? ¿Qué es la que hay? ¿Te han pagado?
5: Devuélvete para que está la cosa mala.
0: Ah, tampoco la han pagado a este. Ah, bueno, nada.
3: Tampoco, está molesto.
0: Ahí está, bueno, cosa que pasa.
3: ¿Este viernes o la próxima semana? Si no puede este viernes, pues será la próxima semana.
2: Así. Yo te pago el viernes, si no, la próxima semana. Y la próxima semana, papi, dame este otro viernes, pues a ver si te puedo pagar.
6: Y después te dicen, no, los chavos están, van por ahí.
2: Vamos a identificar unos fondos.
0: Y los amigos del alma cobrando por ahí para abajo.
7: Y rumba pa aquí. Y rumba para allá. Y todo el mundo jangueando. Y el que trabaja para el carajo.
0: Ay, caray. Cosa que pasa, señora y señores. Ahí está.
7: Pues mire, si a usted le gusta el juihui, pues no se queje cuando juihui
0: es verdad.
7: ¡Wow! ¡Qué genio soy!
6: ¡Ay, vete pa'l cara!
7: ¿Qué problema has resuelto?
0: ¡Ninguno!
6: ¡Ninguno!
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3: Oye, escúchate, ¿sabes que sigue viral la querendona de Ali Warrington, Adamari López? Papá, tú sabes que en esta ocasión, oye, confesó, ella confiesa, dando a entender que
2: confesó,
3: lleva tiempo que...
2: ¿Qué confesó ahora que no sepamos, Yoyi?
3: Bueno, que lleva tiempo que su amiga que vive en el al sur no recibe visitas hace tiempo, papá. Vamos a escuchar lo que dijo, papá.
11: No. Recientemente no, nena. No hay nada que haya pasado recientemente. Ni en el carro, ni dentro del carro, ni fuera del carro, ni en ningún lugar. Lamentablemente para mí.
0: Pero parece que no pica de tiempo Adamari, Ali Warrington.
2: Cuéntame.
0: Pero ¿cómo lo te importa? Chico, pero ¿qué pasó? Chico, pero pasó, Ali.
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1: Saludos, muchachos, a esta hora de la tarde. Oígame, el Departamento de Justicia está investigando lo que es presuntamente un patrón de maltrato en el área de Canóvanas. De acuerdo a la información que ha provisto el departamento, unos 7 adultos estarían bajo investigación, entre ellos los padres biológicos del menor, por alegadamente hasta meter su pierna en un balde de agua hirviendo, lo que provocó que el niño perdiera dedos del pie. Todo esto está bajo investigación. De otro lado, la Fiscalía Federal opinó que en esto que rodea todos los fondos de ASEF y los contratos, ellos van a ver si hay fondos federales involucrados para mirarlo con más detenimiento. En cuanto al tránsito, accidente en el expreso de Diego cerca de la salida hacia la 167, provocando congestión en Buchanan de la zona de San Juan hacia Bayamón. No tenemos incidentes en la Kennedy, tampoco en la Avenida Central, y hacia Caguas, lo típico a esta hora de la tarde. En las noticias y el tránsito, Ariel Rivera Vázquez.
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0: 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Obviamente nuestro contenido se distribuye por KQ105 en Instagram, KQ105 en Facebook. Molusco TV, gracias por estar con nosotros. Molusco TV 2, suscríbete al canal, le das me gusta, rompe con nosotros y ahí está la caja de comentarios.
1: Sí,
0: siempre estoy con Ari Warrington, Pamela Noa. Hoy está Dayan Ferrer por Pammy, Robert Fanda Guca, Pedrito Villegas. Estamos celebrando nuestro segundo aniversario de la tendencia de Molusco aquí en KQ105. Recibimos a la leyenda viva, la bestia, el caballo. Soy fan, pero full. Él es Elvis Crespo.
2: Oye, pero para llevar 2 años aquí estás muy apagado. ¿Dónde está el bizcocho? ¿Dónde está el gorrito?
3: Pronto, porque se falta el día.
2: Hoy que se comienza.
0: No fue el 1 de octubre que arrancamos. No fue el primero. No fue el primero, pues vamos a celebrar todo el mes. Para darle premio. Es una justificación para darle premio a la gente. ¿Cómo estás, Elvis caballero?
2: Súper, hermano, dándole duro, trabajando duro. Llevo toda la mañana trabajando en promoción. Llegué de España, estuve el lunes en España, en Madrid con Raguayana, de sorpresa. Estuve en Las Palmas, Colombia, Bogotá, dándole duro, defendiendo este nuevo proyecto con mucha pasión, un proyecto que estoy haciendo con Sony. Yo dejé de trabajar con Sony en el 2002 y de manera orgánica, el presidente me vio el año pasado en noviembre, en la fiesta de Amazon. Él nunca me había visto, Alex Gallardo me vio y hicimos un negocio.
3: Reconectaron.
2: Con Sony otra vez, reconectamos. Ellos me dijeron, mira, queremos hacer un disco, queremos producirlo. Y yo, pues dale, produzcan ustedes, ¿me entiendes? Uh-huh. Es un disco nada más, vamos a ver cómo nos va. Me traen música, yo la escojo. Me están trayendo los productores más pegados. Ya tengo canciones con Edgar Barrera, que es el tipo que arrasó en los Grammy, en las nominaciones ahora.
3: Edgar Barrera es un animal.
2: Está trabajando en este disco.
3: Una bestia.
2: Andy Clay y Kenzo y el Rolo son muchachos que fueron los compositores y productores del disco de la canción más pegada del año pasado. O sea, que tienen gran credibilidad en
0: ¿Cuál es la canción más pegada del año pasado? ¿No te acuerdas?
2: No, yo no me acuerdo.
0: Así te lo vendieron, fue. O sea, tú estás diciendo lo que ellos te dijeron, papi. Ellos están y todavía no te dijeron el tema. Y yo,
2: sí, coño, pero yo no, no. Yo escucho. Sí, pero ellos me han traído canciones que yo he dicho que no.
0: Ok, muy bien.
2: Tal, y yo no, esa no la siento.
0: Ah, okay, esa no la siento.
2: Tráeme otra, tráeme. No, que esa canción es de Fulano de Tal, sí, pero yo no la siento.
0: Ven acá, háblame de los no. O sea, vamos a terminar ahí con. Ok, háblame de los no. ¿Cómo es decir que no a los 20 años cuando estás comenzando versus un no ahora que ya eres un veterano, Elvis Crespo?
2: No, yo lo digo con mucha política, tú sabes. Mira, yo no me la sé toda. Pero yo no la siento. No me siento ahí. No, eso no significa que la canción no vaya a ser un éxito. Yo le dije que no a Mi Niña Bonita de Chino y Nacho.
0: Esa canción era para ti, Mi Niña Bonita de Chino y Nacho.
2: Ellos me la presentaron a mí originalmente antes de que la canción explotara en Miami.
0: Mi Niña Bonita.
2: Yo la escuché y yo dije, no la siento. Y mira, la canción, ¿me entiendes? No es que yo me la sepa todo.

0: no me equivoco. Pero yo pienso que tiene que, no sé, tiene que, la canción me tiene que enamorar, me tiene que dar en el pecho para yo meterme en la canción. Esta canción yo la escuché una vez, en la voz del compositor, y no la escuché más. Y a la semana empecé a tarar el coro. O sea, de una vez que la escuché la segunda vez y dije, mira, voy a grabar esta, me gusta.
1: Tiene algo
0: especial la canción. Y así estamos desarrollando el álbum. Tengo unas colaboraciones que no las voy a mencionar ahora, pero tengo unas colaboraciones especiales.
2: Sí, pero a mí me dicen, tengo unas colaboraciones, te voy a, y me abre los ojos para que no le insista, porque él me conoce.
0: No me insista, le presento el regalo, tienen que abrirlo en febrero.
2: Okay.
0: Estamos trabajando duro con este álbum, en algo, como te digo, una experiencia nueva. Estoy bien curioso de qué puede hacer Sony conmigo en este momento de mi carrera y de tan, ¿verdad?, tantos años que llevamos en esto. Ustedes todos conocemos.
2: ¿En qué año tú sales de Sony? ¿De qué manera saliste de Sony? Sabemos que...
0: Claro.
2: Porque es bien interesante, amo el negocio, amo la transición de los artistas. Y yo me he gozado la tuya.
1: ¿La evolución?
2: La evolución, pero yo me he gozado la tuya. Tu comeback es bien, para mí es bien gratificante, porque verte en lugares donde ya no estabas, pero verte y decir, mira, Elvis, estoy aquí para ti de nuevo, que es la que hay. ¿Entiendes? ¿Cómo tú sales de Sony? ¿Tú sales en malos términos y cómo regresas? O sea, y ahora estar en esa casa de nuevo. Que fue la casa de Suavemente, Sony Disco.
0: Yo firmo con Sony por Grupo Manía.
2: Claro.
0: Uh-huh. O sea, Banshee cometió, bendito, ¿verdad?, la falta de experiencia, cometió el error de, en vez de Banshee firmarme a mí, me firmó la compañía. O sea, que yo le pertenecía a Sony, no a Grupo Manía.
2: ¡Ya, hombre!
0: Entonces, ese detalle yo lo tenía a los 25 años. Entonces, cuando yo decido salirme del grupo, ya yo sé que ya no, que el compromiso era mío, era con Sony. Uh-huh. Le hago el disco, y ellos me dieron $100,000 por ese disco.
2: ¿Verdad? ¿Suavemente?
0: Por Suavemente.
2: Ya.
0: Eso lo recuperaron la primera semana.
2: No, pero en la primera semana te dijeron, papi, estamos atrás, necesitamos que le metan más duro. Me dieron
0: $100,000, ¿verdad? Entonces, Suegro me dijo, yo cometí un error, hermano, yo no hice caso a Suegro. Suegro me dijo, negocia ahora, Elvis. Y yo, no, tranquilo, que yo tengo una canción que se llama Píntame, que va a ser más grande que la gente. Y voy a negociar después ese disco. ¿Qué pasa? Que Píntame fue un palo, pero no fue. Esta compañía son bancos y se van a los números. Sí. Y me hicieron un buen negocio, me dieron $5,000,000 por Wow Flash, Urbano y dos discos más. ¿Qué pasa? Que hicimos Wow Flash y las ventas, o sea, era un gran disco, pero no sé,
1: el reggaetón venía por ahí dando cantazoteo.
0: Y luego me dieron 5 millones, pero además de esos 5 millones de adelanto, me daban $375,000 por disco.
2: Ya.
0: Pues me dieron $375,000 por Wow Flash. Saco Wow Flash del camino y me voy a hacer el próximo disco, que se titulaba Urbano, que estaba Bandida con Tempo.
2: Claro.
0: Y me dieron $375,000 y el disco, ahí está.
2: No funcionó.
0: Yo estaba struggle, yo también tenía mis situaciones. Sí. Y cuando vamos a grabar el otro disco, pues yo pido mis $375,000 y ellos me dijeron, no te vamos a dar $375,000 porque estos discos no funcionaron. Uh-huh. Así que queremos rebajarte, creo que era de $375,000, me querían dar $275,000.
2: Una ciénaga, bueno.
0: Y yo metí mi ego.
2: Tacho, una ciénaga.
0: Y yo metí mi ego y dije, no. Papi, ustedes me dieron $100,000 solamente de suavemente. Uh-huh. y no me dieron el negocio lo borraron cuando, porque no me dieron dinero cuando, ¿sabes? Ustedes, la linda, suavemente le costó $100,000, ustedes hicieron una millonada, entonces ahora metí el ego, y hubo ahí Oscar Lord de la ceba de la compañía, tomó toda la ceba de la compañía.
1: Sí, es un revolú.
0: Entra creo que Kevin Lowry, ¿te acuerdas de eso? Era Cuy. Entra Kevin Lowry, que Kevin Lowry venía con una visión diferente con los artistas de México, con Camila, con papá. Uh-huh. Y me dio el reel, me dieron el reel, y ahí me voy de Sony. Fue un error para mí, fue un error salir de una multinacional, de una compañía donde

0: mundo.
1: Claro, claro.
0: En aquel momento, algo que yo no entendía. Y después de salir de Sony, me voy con Oscar Lord, un sello independiente. Hizo buen trabajo, sacamos Hora Enamorada, el disco Saborea, lo gané Grammy y todo. Pero yo me iba dando cuenta de que era diferente, ¿verdad?
1: No era lo mismo.
0: Aún así, pues me fui adaptando. Entiendo que fue una decisión, no me arrepiento. ¿Por qué? Porque en estos últimos años aprendí un montón de la industria. Que yo te aseguro que muchos artistas que llevan mucho tiempo con una compañía, tú los tiras ahora al mundo independiente, es un mundo totalmente nuevo para ellos. Yo, pues gracias a Dios, pues aprendí, viví y pues de manera orgánica se presenta la oportunidad de lanzar el álbum Poeterío en una distribución con Sony. Funcionó, la cosa, ¿sabes? Nos dimos cuenta que funcionamos.
1: Ese disco funcionó, Poeterío. Sí, no, ha funcionado. Palo, y claro. sigue, se me cuela mucho en muchos playlists, o sea, también.
0: Fue un concepto que realmente dio, porque ¿cómo te digo? Las situaciones personales ocurren todos los días y hice puente a través de mis canciones con personas que pasan por separaciones como la pasé yo. Y ese negocio me llevó a Poeterío a que la gente de Sony pues me vieran, ¿me entiendes? Trabajaran conmigo y entonces

0: impregnar una producción con su vida personal, lo que es la novela, ¿te ayudó a que Poeta Herido fuera un éxito?
1: Yo me fui, ¿cómo te digo? Yo utilicé de referencia trabajos de Pablo Picasso. Picasso tuvo una temporada azul, que el mejor amigo se quitó la vida por una mujer. Uh-huh. Y Pablo Picasso, que era un enamorado, decía, pero ¿por qué este cabrón se tira, uh-huh, te mete un tiro con tantas mujeres que hay? Entonces tuvo una temporada azul. Uh-huh. Frida Kahlo, que a Diego Rivera, pues, su, la infidelidad, ¿verdad? ¿Cómo te digo? La expresaba artísticamente. Claro. Clave de Luna de Beethoven, fue de una depresión amorosa. Yo me sentía muy triste por ese rompimiento, amé mucho a esa señora. Y yo, o sea, ¿qué yo iba a hacer? Irme por ahí a tomarla, irme por ahí a... No, yo me enfusqué en el estudio.
0: En
1: utilicé eso como de terapia para botar eso, uh-huh, lo botar. Y nace una obra, moneticé, uh-huh, moneticé mi dolor. Uh-huh. Yo dije, no, pues déjame aprovechar.
2: Claro.
1: Y nada, pues ya, boté el golpe. Ahora este álbum es totalmente diferente a Poeterío.
0: Pero te lo comento porque eso es lo que está pasando ahora mismo en la música.

0: Como te digo, son los responsables de mi lanzamiento
1: como solista.
0: Como solista y con Grupo Manía, con Linda E, que Linda E fue mi primera composición y Sony fue quien la trabajó, que hay un vínculo que entiendo que está funcionando, funcionando este junte nuevamente con Sony.
2: ¿Tú nunca sacaste el cálculo? O sea, tú te dieron $100,000 por el disco suavemente, tú no sabías el éxito que iba a tener el disco, así en la música, ni la canción tampoco. ¿Tú nunca has llegado a sacar el cálculo de cuánto realmente este disco le ha dejado a Sony?
0: Le hemos sacado de vez en cuando, es ya se me olvida, le picheo, lo pongo la próxima.
2: No, Elvis, espérate, él tiene el número en la mente, por favor, no me mienta.
0: Oye, está el número cuando no existía el streaming.

0: Yo prefiero buscar una persona experta que me
1: que te ayude en eso.
2: Mira, claro. Vamos a salir de esto rápido porque
0: vente. Ya, ¿me quieres que me vaya?
2: No, tú eres loco, te quedas aquí, quiero que te quedes. Sé que me dijeron media hora, pero quiero la hora entera. Mira, quiero hablar con Elvi un ratito porque a mí, o sea, ponernos al día, porque a mí me pompea mucho todo lo que te ha ido, cómo te va en tu carrera. Lo que yo te veo todos los clips, o sea, estás haciendo muchas cosas bien, bien, bien puntuales y se nota que hay una estrategia detrás. Pero antes de ir ahí, en estos días nos estuvimos hablando aquí en Kaku 105, aquí en La Tendencia y obviamente toda la plataforma, específicamente de pues de tu ruptura y toda la cosa. Salió recientemente que la mamá de la nena quiere parte de la discografía y toda la cosa. Estás al tanto, obviamente, de lo que está pasando.
0: Sí, claro.
2: Y yo, a mí no me gusta, yo cuando lo decimos, pam, pam, escuchamos a los abogados, pero ya que te tengo de frente, ¿qué es lo que está pasando aquí, literalmente?
0: Bueno, la compañía Flash Music fue una compañía creada por mí. La señora, yo la saqué de la industria automotriz, ella no conocía nada de esto. Yo tenía unos problemas, primero personales, de alcoholismo, tenía una quiebra, tenía... Cuando yo, en esa primera etapa mía de solista, que la atesoro, no estoy diciendo... Yo atesoro todas las decisiones que yo he tomado en mi vida. Pero fue un momento diferente de mi vida, en donde mi mente estaba en otros asuntos. Y yo tuve una quiebra fuertísima, porque a mí me estaban cobrando $16 millones de dólares de taxes porque no pagamos impuestos del contrato de Sony, más los intereses, eso fue. A mí me embargaron mi publicadora, mi Suavemente me la embargaron. Fue un momento bien duro para mí. Me responsabilizo de esto, no estoy culpando a nadie. Tenía 4 pensiones, 4 mujeres diferentes buscando pensiones.
2: Wow.
0: Que los hijos, son mis hijos y están aquí conmigo ahora y los amo, son mis regalitos. Pero en aquel momento yo no tenía la inteligencia, no la tengo ahora. En aquel momento no tenía la inteligencia para manejar eso. Pero tenía esa.

0: te vas a estudiar las leyes, me voy a estudiar leyes, por eso yo lo voy a pelear, porque eso, eso es mío. No estoy diciendo que ella me dice, no, porque yo fui la que subí la música. Pues entonces dime cuánto cobra una persona que sube la música. Pues yo te voy a pagar lo que se le paga en el mercado a una persona que suba la música. Pero porque tú subas la música, eso es tuyo.
1: Pero usted está equivocado. Pero una pregunta. ¿Está como administradora o está como presidenta de la compañía?
0: Estamos los dos como dueños de los dos. Estamos los dos como dueños de la compañía. Yo estoy dispuesto. Yo le hice una oferta y no la quiso, no la aceptó.
1: Okay.
0: Hicimos una oferta recientemente y no la aceptó, así que vamos
1: para el tribunal. Lo decidí en tribunal.
0: Mientras tanto, yo me fui en julio 27 de mi casa y al mes ya yo tenía Puntería Récord. Hice el disco de Poeterío. Estoy llenando de contenido. Yo he seguido operando. ¿Y qué ha sacado Flash Music? ¿Qué ha sacado Flash Music con la señora? ¿Qué disco ha sacado?

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3: Dime.
2: Hoy Dayan Ferrer por Pamela Noa. Estoy con Robert Friend de Cuca y estoy nada más y nada menos que con Pedrito Villegas y Elvis Crespo, que continúa.
3: Eso.
2: Elvis Crespo, ok, este tema nuevo que tienes con nada más y nada menos.

0: Noel. ¿Cómo se da esta colaboración? ¿El mismo corrillo de Sony te lo pone entonces aquí dentro de las opciones para grabar o cómo se da?
1: No, BL yo lo conocí en Bogotá. Yo estaba en Bogotá en el año pasado, cuando a los 6 meses de haberme separado, me fui de Bogotá a Bogotá de vacaciones.
0: Buen sitio.
1: Y estoy en un mall.
0: ¡Qué títeres!
1: Y estoy en un mall y llega este caballero y me coge el brazo y me dice: hey, maestro, yo soy fulano de tal, yo soy el manager de BL. Qué casualidad, porque BL tiene una canción tropical que vamos a sacar en estos días que se llama La Patadita. Y él lo menciona a usted para ver si cómo lo conseguíamos. Y yo le dije: ponme la canción ahí. ¿Tú la tienes ahí, la canción? Y me dijo: sí, la tengo aquí, pónmela ahí. Y me la puse. Yo escuché ese celular, escuché 30 segundos y le dije: mira, me gusta. Dile que voy a estar en Bogotá hasta el 9 de enero. Toma mi teléfono, si me busca un estudio en Bogotá, pues lo hacemos rapidito. Dale, está. Y el 5 de enero me llamó Vélez. Mira, estoy en Cartagena, arranco para allá hoy mismo, papá. Y el 6 de enero me metí al estudio con él.
0: Qué duro.
1: Hicimos clic.
0: 10 Reyes.
1: Qué
0: duro.
1: Hicimos.

0: yo le dije, yo voy a estar en esta canción y cuando yo saque mi disco nuevo, te quiero en mi disco. Y él me dijo, dale, vamos, hacemos ese acuerdo. Y hicimos ese acuerdo. Esta canción, la canción de, ¿verdad? La de Sony para bailar, me la traen. Y entonces estábamos escuchando, a ver, ¿verdad? Nos dimos cuenta que faltaba una colaboración, que hacía falta una colaboración. Y yo dije, pues déjame llamar a Tito. Le dicen Tito también. Yo, Tito, dale, te toca devolverme el favor. Le mandé la canción, él le encantó, se montó. Entonces, él está en Madrid, porque se lastimó la gira el pie y tenía un yeso. Y está en Madrid y yo le digo, chico, vamos a grabar el video aquí mismo para que salgas de mí. Y él me dijo, pero ¿cómo conseguimos el director? Pues yo consigo un director. Y me dice, no, yo tengo a mi director aquí, pues dale, mandale la canción, que el tipo manda una historia, vamos a hacer esto en Madrid. Hicimos el video en Madrid y nada, después coincido en Bogotá en el lanzamiento, él está en Bogotá y me lo llevé para un lugar de karaoke. Que nos llegamos de sorpresa. O sea, el sitio se llama Sala de Despecho.
1: Papi, ah, brutal, eso fue en Madrid.
0: En Bogotá.
1: En Bogotá. Eso está bruto. Yo fui
2: el
1: de Medellín.
3: El de Medellín.
1: Brutal ese lugar.
0: Está todo el mundo envuelto en el cantando karaoke. Y ahí metimos la canción nueva y

0: voy a cantar suavemente, le digo al hijo mío, ya no voy a cantar más nada. Y BL me dijo, nuestra canción, por favor, nuestra canción.
1: Nuestra canción.
0: BL. Sí. Y yo, ¿la quieres cantar tú? Sí, por favor. Con el nene chiquito, yo. Pues dale, pongan nuestra canción y BL la cantó.
1: Qué duro.
2: Eso es un palo. Aquí hay un sitio que pasa eso mucho, que van artistas y cantan de momento.
1: Eso ahí
2: en la Valdoriotti.
3: Poma Rosa.
0: Y es karaoke así.
2: Súper.
0: Eso funciona, la gente quiere cantar en dos o tres palos, la gente le da con
1: olvidar. Pero más que el karaoke, es el ambiente. El ambiente que tú, del lugar. Poma Rosa lo tiene, y este lugar que me estás mencionando, ¿cómo es que se llama?
3: Sala despecho.
1: Yo fui al de Medellín con Robert.
3: Sí.
1: Pero papi, salí como. Salí de allí arrastrado, parecía que me estaban tirando tiros.
0: Salí de pecho, saliste.
2: Con el tacómetro, papi, 5000.
1: Pide Uber, que aquí, yo no sé de dónde estoy. Horrible,
0: no, brutal.
3: Se pasó brutal. No,
1: que muchachos.
0: Entonces, ellos ponen unos micrófonos inalámbricos de embuste en la mesa. Entonces, la gente borracha y en el palo cogen los micrófonos y empiezan a meter. Sí.

0: infeliz.
1: No, se le hizo el acercamiento y él dijo que no se escuchaba en el tema.
0: Okay.
1: Yo le dije, no, tranquilo, vamos para lo próximo. Tú sabes, yo al final del día yo también he dicho que no. He dicho que no. O sea, que nada, vamos para lo próximo.
0: Y si no, pero por lo menos escucho el tema. Porque eso
1: no sé, eso se manejó a través de la compañía.
0: Ok.
1: Eso se manejó.
0: Ah, hubo tercero que te dijo, mira, no se ve en el tema.
1: Sí, él me mandó el mensaje, mira, ya. Te respeto mucho, papá, dile que lo respeto mucho. Pero oye, estaba saliendo el Super Bowl, está en plena gira.
0: Sí.
1: Yo sé, eso es complicado, sí. Uno meterse a uno en estudio después, claro. ¿Me entiendes? Entonces, pues, está tranquilo, let's go, vamos para lo próximo, tú sabes, y sigo respetándolo igual y admirándolo y deseando.

0: Claro.
1: Eso
0: claro,
1: me facturó. Sí. Eso fue un proceso. Pero, oye, pero el movimiento urbano fue increíble, como que ellos crecieron de manera orgánica, sin radio. O sea, eso yo lo vi y lo viví. Y fui arriesgado con, yo recuerdo cuando Tempo, que Tempo tenía, Tempo en el 2002,
2: que se cayó,
1: yo lo traje en una colaboración en el merengue.
0: Sí, sí,
1: que eso, en ese sentido, pues puedo decir que viví ese proceso y vi ese crecimiento, vi el crecimiento de un género. Que eso, no todo el mundo tiene esa oportunidad de verlo, porque cuando yo llegué al merengue, ya el merengue estaba, la salsa ya estaba. O sea, yo no vi nunca el crecimiento de un género. Y lo vi con el movimiento urbano.
3: ¿Qué consejo tú le das a alguien que está en la mala, está en lo que tú estuviste, en lo que yo estuve, en lo que hemos estado muchas personas, en el momento malo, quiebra, fastidiado, pero también está haciendo las cosas mal?
1: Claro.
3: ¿Qué tú les recomiendas?
1: Voy a hablar de mi caso, que es de lo que puedo hablar, cómo yo me recuperé y cómo yo me reencontré. Pienso que lo primero que uno tiene que hacer es amarse, encontrar la forma de cómo encontrar ese amor propio, porque en un momento dado yo me di cuenta y dije, pero porque yo me estoy haciendo tanto daño, que yo no me quiero. Entonces yo recuerdo que cuando yo cogí una de mis últimas borracheras, yo decía al otro día con ese dolor de cabeza, ese jamón, y decía, ya, pero yo quiero esto para mi vida, de veras. Y busqué la computadora, yo mismo, busqué una tarjeta de crédito, yo mismo busqué el rehab, el centro de rehabilitación, yo mismo, a mí nadie me llevó.

0: se me desapareció.
1: ¿Sola?
0: Entonces, sola.
2: Poco a poco.
0: Poco a poco, un día a la vez.
1: Claro.
0: Un día a la vez. Y gracias a Dios, ya dejé de tomar. No me pasó por la cabeza. Entonces las cosas se van organizando, porque entonces pues, ya tengo mi mente clara, estoy tranquilo y puedo dedicarme a mi autocrecimiento, a la literatura, a buscar la forma en cómo, ¿verdad?, a aprender algo nuevo.
1: Pasa cuando tú haces las cosas bien, lo demás corre bien. Cuando haces las cosas bien.
0: Eso es así.
3: Y por eso yo, todo lo que te está pasando hoy es por esa decisión que tomaste ese día. Porque, o sea, tú eres un tipo talentoso. Siempre he dicho que cuando vamos a hablar de los artistas más grandes que ha dado Puerto Rico, tienen que mencionar a Elvis Crespo. Te tengo de frente, no tengo ningún problema. Y lo he dicho de frente a ti. Gracias, y lo he dicho sin ti de frente. Pero tenías tus situaciones, uh-huh. Las resolviste. Y esto, este comeback, no es por casualidad. Es porque lo trabajaste, es que tienes el talento, ¿entiendes? Y lo estás viviendo. Yo te veo cada vez que yo te veo en un reel, cada vez que yo te veo de repente colaborando con gente, las entrevistas virales, que te veo en Argentina, que te veo clavándote a aquellos que empezaron a hablar de Anuel y tú los pusiste en fila allí, pam, pam, pam. Cuando yo te veo de repente...
1: Los parqué en reversa.
3: Tú los estacionaste, quería mandar... O sea, cuando yo veo todo esto, yo ya, hermano. Que te veo en Telemundo de repente haciendo que lo de los chefs, que te veo conciertos para aquí, para allá, digo, diablo, esto es el verdadero combat, pero es lo que tú no lograbas hacer porque tu mente estaba en otro lado.
0: Uh-huh. Eso es así.
3: Eso sí. Así es como yo lo veo. Sí.
0: A mí la sobriedad me ha permitido ver la vida de una perspectiva más madura, tranquilo, tomo decisiones con mucha reflexión, tengo asesoría. Vi una serie que me impactó mucho que se llama The Rise of Phoenix, que es de Netflix, que es del Imperio Chino. Y uno de los personajes que más me gusta es el asesor del emperador. El emperador todo lo consultaba con ese asesor, porque te da una perspectiva totalmente diferente. Tengo, gracias a Dios, unos asesores más inteligentes que yo, más maduros que yo, que yo les pregunto, los miro a los ojos. Ellos me dan una sugerencia, yo déjame reflexionar sobre eso, me levanto temprano en la mañana, me voy a correr, tomo las decisiones tranquilo, en mi sobriedad. En aquel momento yo me levantaba a las 3, 4 de la tarde con un hangover, que voy a estar yo pendiente a, ¿entiendes? ¿Sabes? ¿Con quién yo me levanté espiritualmente? Estoy hablando de mi caso. Claro. Espiritualmente yo me sentía vacío, horrible, no sé...
1: Era un zombie.
0: Sí, y gracias a Dios, pues ahora me siento en control.
3: Amén.
0: Uh-huh. Tengo a los hijos míos conmigo que me están acompañando. En un momento dado ellos sufrieron, lo que es Cuquito, uh-huh. Los mayores sufrieron mi alcoholismo. Uh-huh. Y a la hora ellos ven cómo yo estoy, la palabra convence, pero el ejemplo arrastra. Uh-huh. Claro. Entonces yo estoy viviendo un día a la vez, tranquilo, relajado, no me tomo muy en serio. Agradezco todo lo que me ocurre, con los pies en la tierra. Reconociendo que nada dura para siempre, uh-huh. Hay que estar, tú sabes, aprovechando, capitalizando este buen momento que estoy viviendo, rodeándome de gente más inteligente que yo, aprendiendo y continuando.
3: Mira, la ves. Sin duda alguna la música tropical está prendida ahora mismo.
0: ¡Está dura!
2: Sí.
3: Dime qué opina de lo que está pasando con Darwin La Melodía en PR.
0: Súper, súper, súper. Me encanta él, me encanta su voz. Él es un unicornio. Un unicornio es esos artistas que aparecen cierto tiempo.
1: Sí, cada mil años.
0: Jerry Rivera es un unicornio, ¿me entiendes? Gilberto, Víctor Manuel, eso es Romeo Santos, ¿me entiendes? Y Darwin es un unicornio, tiene su voz, su historia. Su historia es fascinante, viene de abajo. Nos identificamos con él porque, por lo menos en mi caso, yo también vine de allá abajo. Uh-huh. Me parece que también le da frescura a algo nuevo, un intérprete. Ese nene canta de verdad, ese nene canta bello. El sonido que ha creado el guitarrista, porque es una bachata que no suena igual a las otras. O sea, que han creado su sonido.
3: Sin perder el amargue de que viene de RD.
1: Sí, y pero hay un elemento diferente.
0: Quiero aclarar algo. Esto no fue de la noche a la mañana. Yo vengo hace 2 años. Yo tengo, cuando yo viví en Miami, yo tengo una oreja aquí en Puerto Rico que se llama Joselito La Guira. Y yo digo, Joselito, dime, ¿qué está pasando? ¿Qué está pasando en la secuencia? ¿Qué está pasando en la calle? Y Joselito me decía, hace 2 años, Joselito me dice, Elvis, hay un chamaco que se llama Darwin, que las secuencias están tocando sus canciones. Y yo, ajá, ¿y dónde es? De Santo Domingo. Y yo decía, ajá, déjame escudriñarlo. Él venía ya, o sea, underground. Uh-huh. Ese sí que él es un producto real, orgánico.
3: Sin duda alguna.
0: Orgánico.
1: La calle lo pegó, la calle.
0: Sí. ¿Cuántos choriceos ha hecho?
3: 8.
0: Scooby, ¿en qué número está en la radio, Darwin, aquí en Puerto Rico?
3: No está sonando. No está sonando, eso es la verdad.
0: No está sonando.
3: No está sonando.
0: Para que tú veas, pero eso fue un trabajo.
3: Que la radio pierde el tiempo y yo ahora mismo estuviera

0: poniendo a darme la melodía.
1: Ay,
0: todo
1: bendito, ay, bendito.
0: Ahora mismo, dale un paquete. Claro. Mínimo la de Luis Fonsi.
2: Pero te voy a decir una cosa, pero es que yo recuerdo Aventura fue similar.
0: Claro que sí.
2: Aventura explotó en la radio en Puerto Rico. En Puerto Rico después que hicieron los Choliseos.
0: Claro, pero con Obsesión, eso no sonaba en la radio. No, la canción Obsesión.
2: Y esa Obsesión es una obra maestra, es una joya.
0: Pero esa es la canción que le dio la apertura. Bueno, ya ellos venían, pero esa fue la que le dio la visibilidad grande.
2: Tú sabes que volviendo a Dalvin, eso él se lo ganó a fuerza de talento, de buena música y de manera orgánica. En Puerto Rico, en los Chinchorros, ya Puerto Rico ya se le había...
3: Tiene raíz. Barrios, sí.
2: Tiene raíz. Esto no fue de la noche a la mañana. Esto fue un trabajo.
0: El mejor consejo que tú le darías a Dalvin la melodía, ahora que es un chamaquito, tiene 23 años, tú sabes que hay muchos cangrimanes que se le pegan al lado. ¿Cuál es el mejor consejo ahora mismo?
2: Bueno, que no tome decisiones a la ligera, que no tome decisiones por emoción, que hay un dicho que dice, cuidado con los halagos, porque el hombre acaricia el caballo antes de montarse. Uh-huh. Y los halagos ahora a él están llegando, imagínate, de todas partes, que siga haciendo lo que está haciendo, buena música, que recoja, que sea organizado y que se junte de buenos asesores y de gente más inteligente que él.
1: Y que guarde.
2: Claro,
1: pero ese es dulce.
0: Y que utilice, obviamente, la historia de Elvis Crespo para no, obviamente, emularla, ¿no? Al contrario, que coja sus cositas. En la parte de la vida privada, ¿no? Pero obviamente te está dando consejo una estrella en la música tropical como Elvis Crespo, sin duda alguna. Elvis, uno es siempre tenerte aquí en casa.
1: No, super, queremos, brother.
2: No, ustedes los amo mucho. O sea, que tenemos tantos años y estamos aquí todavía. Eso realmente dice que somos buenos. Les deseo que cumplan muchos años más aquí en La Tendencia. Que sigan teniendo el éxito que están teniendo. Y gracias por recibirnos.
0: Será que
2: gracias.
0: Hay Elvis Crespo, señores y señores. En La Tendencia, Remonuco en Caco. Lo entrevistó un coro, tumba.
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7: Parece que me está dando con un chito como a cannabis. Ese debe ser la vecina de atrás. Dame ver qué le pasa.
1: La vecina.
0: Fumando marihuana despiadadamente. Qué terrible.
1: Se la come.
0: Qué terrible.
7: Vecina, ¿qué pasó ahora? ¿Qué pasó?
8: Pero bien happy que estoy, señor. Ajá, ese toquecito, eso se llaman los blunt specials.
1: Ajá.
8: Porque tú coges el papel del blunt, lo cortas por la mitad y te haces un special. Pero estar fumándote un blunt todos los días te gasta todo el
9: Esa señora le mete.
0: Era, pero ¿qué es esto, Moncho?
7: No, bueno, esa es la vecina, oye, está en la de ella. Se fuma unos bastones y luego te escucha la pavera. ¿No?
0: Anoche
7: llegó el viernes a doler cinquillo y pante vieja. ¿Qué te pasa?
0: Ahora el cinquillo y panty vieja, qué barbaridad.
1: ¿Qué es peor?
0: Yo no sé.
7: Tengo ahora.
0: ¿Qué te arrebata más?
1: Oiga, ¿qué es peor?
0: ¿Qué te saca más la quija de sitio?
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